0: a Mario,
1: a Andrea, a Yoli y a toda la gente que trabaja ahí en Radio Eclipse en Valle María, que siempre nos han atendido muy bien. Un cariño para todos ellos, porque viven un poco, de rato viven en Valle María y de rato viven en Alvear. Cariño para ellos. Y al amigo Santiago Gaitán, que hoy me lo choqué en Paraná. A Pinocho Paduán, de así de Paraná también, por supuesto. Un cariño, son seguidores de Diamantino acá por las redes sociales. Entonces nos vamos a despedir, ya, Valentín.
2: Dale.
1: ¿Cómo te sentiste? ¿Bien? ¿La pasaste bien? Muy tranqui, bueno, cómodo, ¿no?
2: Muy
1: acá
2: cómodo.
1: Estamos tranquilitos.
2: Sí, más vale.
1: ¿No es cierto?
2: La verdad, nuevamente, muy agradecido, muy feliz de estar acá. Muchas gracias, Julio, por el espacio. La verdad, un gusto, un honor. Y bueno, me despido con El Viejo Guará.
1: El Viejo Guará, también de Jorge Méndez. Qué lindo repertorio. Te felicito, Valentín, y bueno, a seguir metiéndole pila. Y bueno, ojalá pronto ya tengamos y veamos en las redes sociales algún trabajito tuyo.
2: Que así sea.
1: Donde lo vamos a disfrutar y la gente lo pueda disfrutar.
2: Muchas gracias.

Gracias a Valentín Fernández acá, por supuesto compartiendo con De Alto Vuelo. Agradecerle a toda la gente que ha estado a través de las redes sociales. Un cariño muy especial también a Fabián Galarraga de Itaí, un grupazo espectacular, decir, de la ciudad de Concepción del Uruguay. A Jorge Cáceres, también de Concepción del Uruguay. A toda la familia, por supuesto, a los amigos de Concepción del Uruguay. Decirle gracias, y De Alto Vuelo, por supuesto, lo va a estar esperando a todos la próxima semana, como es de costumbre. Cariños para todos.

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1: El presidente Javier Milei anunciará este jueves por cadena nacional el envío al Congreso de un proyecto de ley para sancionar a empresas que desarrollen actividades en las Islas Malvinas sin autorización de la Argentina. La iniciativa estaría vinculada con el avance del proyecto petrolero offshore Sea Lion, impulsado por la británica Rockhopper Exploration y la israelí Nativas Petroleum, que prevé la explotación de hidrocarburos en aguas próximas al archipiélago. El desarrollo del proyecto volvió a poner el foco sobre las actividades económicas en las islas. La propuesta contemplaría sanciones para empresas de Argentina que brinden apoyo logístico o servicios a compañías que desarrollen actividades en las islas sin autorización del Estado argentino.
0: Deportes.
1: Integrantes de la organización delictiva que lideraba Pablo Bebote Álvarez, ex líder de la Barra Brava de Independiente, intentaron vincular a Sergio Kun Agüero, ex futbolista surgido de la institución, quien recientemente había lanzado una plataforma de apuestas online. De acuerdo con chats y audios incorporados a la causa que encabeza el juez Pablo Yadarola y que tiene como principal sospechoso a Álvarez, recientemente detenido, revelaron el objetivo de los delincuentes, quienes además pretendían que el ex jugador grabara un video promocional. Asimismo, la banda aspiraba a involucrarse de alguna manera en la Copa Potrero, un certamen de carácter amistoso que disputan futbolistas amateurs, exjugadores y figuras del espectáculo. De todas maneras, Agüero no está imputado ni investigado y, según su círculo más cercano, rechazó cualquier posibilidad de relacionarse con la banda de Bebote, acusado de formar parte de una banda narco de alcance internacional dedicada a la comercialización de drogas de diseño.
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3: Según el último balance presentado a la bolsa porteña, Mastelone, líder del sector lácteo, cerró el primer semestre de 2026 con una pérdida de 4.791 millones de pesos y una caída real de 6,7% en sus ingresos. El deterioro se concentró en el mercado argentino, mientras las exportaciones, la generación de caja y la reestructuración de la deuda aportaron señales más favorables. La contracción estuvo implicada fundamentalmente por el mercado argentino. Las ventas locales bajaron de 807.199 millones de pesos a 723.996 millones de pesos, una disminución real del 10,3%. En ese sentido contrario, los ingresos provenientes de los mercados externos crecieron 10,5% hasta alcanzar los 172.242 millones de pesos.
2: Internacionales.
3: Dos personas murieron y el sospechoso falleció tras un tiroteo ocurrido en Minneapolis, la mayor ciudad del estado estadounidense de Minnesota. El sospechoso se suicidó y otras seis personas, incluidos tres agentes de la policía, resultaron heridas en este hecho ocurrido en las últimas horas. El ayuntamiento de Minneapolis señaló en una publicación en X que se enviaron agentes al lugar del tiroteo. Los agentes entraron en un edificio residencial de gran altura donde encontraron víctimas y oyeron más disparos. Siguiendo el sonido de los disparos, subieron a una de las plantas superiores del edificio, según la publicación. En esa planta, los agentes se encontraron con una humareda que limitaba considerablemente la visibilidad.
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7: Cada uno ve y escucha lo que quiere. Y al hacerlo decide que allí existe algo.
8: Algo que de una manera u otra aceptamos.
7: Aceptamos. Es así
8: como se genera nuestra propia realidad. Y en ella quizás percibimos las cosas de otro modo.
7: Con otros colores.
8: Con otros sonidos. Y hasta incluso podemos verla distinto. Cada uno
7: tiene y vive su propio mundo. Y en él observa las mismas imágenes.
8: Escucha las mismas canciones. Pero traduce un mensaje distinto.
7: Las realidades son interpretaciones.
8: Son interpretaciones de una única realidad.
7: Que nadie parece saber cuál es.
8: El rock es nuestra única realidad. Como base de todas las realidades.

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0: la gente se mueve por las calles y canta, porque dentro de los auriculares, sin querer, dentro todo es ficción. Pero por fuera, cambia, cambia. Y si por una especie de corte cinematográfico pudiésemos alternar entre un plano y el otro, dentro
1: es la especie que nos une.
0: Y fuera podríamos darnos cuenta que existen dos planos sonoros posibles conviviendo en un mismo escenario. Un escenario con un plano real, real, y otro escenario de ficción, ficción. Muchas historias en un mismo sitio. La gente se mueve por las calles y canta. Canta. Fuera, dentro de los auriculares, muchas imágenes, muchos sonidos, muchas historias conviviendo en un mismo escenario.

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2: El gobernador de Buenos Aires, Axel Kicillof, participó del acto por el Día de la Industria en el Parque Industrial de Morón y apuntó contra el gobierno nacional. Si hoy le va mal al sector industrial es porque la responsabilidad es de Javier Milei. En el discurso que brindó como cierre del encuentro señaló que donde la industria funciona siempre hay Estado y que además ha sido el partícipe central por llevar a cabo políticas que incrementan la economía. En los lugares donde hay desarrollo tecnológico, donde la industria funciona, siempre hay Estado. El crecimiento no ocurre de manera espontánea. En todos los países que han triunfado siempre han tenido al Estado como uno de los partícipes centrales, como también la planificación estatal y las decisiones políticas. Esto nos tiene que llevar a realizar reflexiones sobre el presente, señaló el mandatario bonaerense.
1: Deportes.
2: La AFA dispuso un homenaje a Lionel Messi en reconocimiento a su trayectoria con la selección argentina. Según la resolución, en la próxima fecha de todas las categorías y disciplinas, tanto masculinas como femeninas, se deberá detener el partido a los 10 minutos del primer tiempo. En ese momento se va a realizar un minuto de aplausos para reconocer la trayectoria de Messi con la camiseta de la selección argentina. La medida alcanzará al fútbol de 11, futsal y fútbol playa. Además, la AFA determinó que en aquellos estadios que cuenten con pantallas se deberá proyectar antes del inicio de los encuentros un video institucional de la asociación. Días después de que el astro argentino Lionel Messi anuncie su retiro oficial de la selección argentina, la casa madre del fútbol nacional comunicó la decisión de realizarse un merecido tributo.
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1: Denunció a su expareja y teme por su seguridad. Una mujer de Diamante denunció a su expareja por un hecho ocurrido en septiembre de 2025 cuando habría colocado la bandina en el estuche de sus lentes de contacto. La víctima aseguró que el hombre ingresó a su vivienda sin autorización y debió recibir atención médica por el riesgo ocular. Señaló que existen antecedentes de denuncias y restricciones incumplidas y que el acusado continúa en libertad, lo que la obliga a vivir con temor por posibles represalias.
0: Provinciales.
1: Violenta gresca entre familias en Paraná. Una pelea entre dos mujeres encortaba 351 de Paraná derivó en un enfrentamiento con heridos, disparos y cuatro personas demoradas. Una de ellas sufrió una herida cortopunzante y fue trasladada al Hospital San Martín. Luego, familiares se sumaron a la gresca, que incluyó agresiones y detonaciones de arma de fuego. La policía desplegó varios móviles para controlar la situación y realizó detenciones. La fiscalía ordenó peritajes para determinar quiénes efectuaron los disparos.
0: Nacionales.
1: Hallaron muerta una joven buscada en Ramos Mejía. Tras dos días de búsqueda, fue encontrada sin vida Lucía Vergara, de 28 años, quien había desaparecido en Ramos Mejía. Su cuerpo apareció en las vías del tren Sarmiento en Floresta, sin pertenencias ni documentación. Los peritos lograron identificarla mediante huellas dactilares. La justicia intenta reconstruir sus últimas horas y establecer cómo llegó hasta el lugar. Se investiga si su muerte estuvo vinculada a un episodio ferroviario o si intervino una tercera persona.
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1: Según el último balance presentado a la bolsa porteña, Mastelone, líder del sector lácteo, cerró el primer semestre de 2026 con una pérdida de 4.791 millones de pesos y una caída real de 6,7% en sus ingresos. El deterioro se concentró en el mercado argentino, mientras las exportaciones, la generación de caja y la reestructuración de la deuda aportaron señales más favorables. La contracción estuvo implicada fundamentalmente por el mercado argentino. Las ventas locales bajaron de 807.199 millones de pesos a 723.996 millones de pesos, una disminución real del 10,3%. En ese sentido contrario, los ingresos provenientes de los mercados externos crecieron 10,5% hasta alcanzar los 172.242 millones de pesos.
0: Internacionales.
1: Dos personas murieron y el sospechoso falleció tras un tiroteo ocurrido en Minneapolis, la mayor ciudad del estado estadounidense de Minnesota. El sospechoso se suicidó y otras seis personas, incluidos tres agentes de la policía, resultaron heridas en este hecho ocurrido en las últimas horas. El ayuntamiento de Minneapolis señaló en una publicación en X que se enviaron agentes al lugar del tiroteo. Los agentes entraron en un edificio residencial de gran altura donde encontraron víctimas y oyeron más disparos. Siguiendo el sonido de los disparos, subieron a una de las plantas superiores del edificio, según la publicación. En esa planta, los agentes se encontraron con una humareda que limitaba considerablemente la visibilidad.
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partidos. A partir de este momento y hasta la hora 11:30 hacemos juntos el magazine radial más loco, el magazine radial más descontracturado, el magazine radial más descuajeringado. Hacemos el magazine radial que todos eligen. Estoy hablando, sí señora, sí señor. Bienvenidos a Arranca la Ronca. Pero no estoy solo, señora. No estoy solo. Estoy con el Haaland de bajo presupuesto. Con el Johnny Depp de Temu. Estoy con el hombre que tiene las mil voces. El que tiene más de 20.000 personajes adentro. Lo quiso poseer el demonio, pero le ganaron los personajes y el demonio dijo, ni en pedo me quedo acá, me voy a la mierda. El hombre que se fue a hacerse un exorcismo y le tomó el agua al cura. Sí, sí, es así la historia. Si San Martín estuviera vivo, lo ve a él y dice, para esto los liberé, podés creer vos. Pero bueno, a todo eso súmele que tiene un grado de locura, un grado de humor, un grado de todo. Y nació él. Estoy hablando del único, del auténtico, del inigualable.

0: Buenos días, queridos amigos, bienvenidos a una nueva edición. Día viernes, sol en la Ciudad Blanca. Arrancamos esta cosa desmadrada, rara, amorfa, descuajeringada, alternativa, la vereda del costado, el caminito del costado del mundo. Este programa utópico, distópico, satírico, icónico, frenético, maniático, todo.
1: Hizo un hit.
0: Sí, ahí va, satírico, cómico, dramático, vamos a farmear, vamos a rapear. Este programa es icónico, amigo. Yo te invito a que nos sigas todo el tiempo. Estamos acá, estamos con Lorenzo. Estamos acá farmeando el aneo. ¿Te gustó el rap o no te gustó?
1: Estuvo buena.
0: Rap del aneo. Y arrancamos con un rap, loco. Tiramos. Vamos a frasear. ¿Crees que hagamos una batalla en vivo? Hacemos la batalla, loco,
1: Sí.
0: Hola, chicos. Señoras y señores, bienvenidos. Edición día viernes de Arranca la Ronca. Pasen, sírvanse lo que gusten. Son todos bienvenidos, acá vienen, pero vengan todos, que se vengan los chicos de todas partes, que se vengan todos, loco.
1: El malón.
0: Quiero
1: así, que vengan de las Melo y de cualquier parte. Tomá. Y después dice luego, que se ve... Le robaron el micrófono.
0: Señoras y señores, estamos dispuestos acá a servirles lo que tenemos adentro. Tenemos de todo, tenemos personajes, tenemos una impronta re loca, hacemos conexiones que aparentemente no tienen nada que ver. Por ejemplo, ¿qué carajo tiene que ver el Tuje con la sociedad de fomento? Acá le encontramos el punto de conexión, ¿no?
1: Sí, señor.
0: Es que nos vamos por la rama, comenzamos a hablar, nos vamos por la rama. Yo siempre digo, nos vamos por la rama como mono en celo. Y encima ahora que llega la primavera, las hormonas, viste, todo eso. Yo creo que vamos a tener una primavera... con el programa muy alto,

0: muy alto, porque viste que es como que el frío te da modorra y viene el calorcito y ya entramos en modo primaveral. Para mí ya llegó la primavera hace rato, o sea, más allá de la fecha.
1: Wow.
0: Se adelantó. Ya estamos en primavera, ya está floreciendo todo. Florece, todo florecen, todos los pajaritos y todos los animalitos del mundo y la creación andan haciendo el amor, andan haciendo cochinadas por todos lados, señor. Los gorriones esos, no tienen pudor.
1: No tienen vergüenza.
0: No tienen vergüenza. ¿A vos te parecen dos gorriones apareándose descaradamente en la vereda?
1: No, para nada.
0: No puede ser, Lorenzo, no
1: qué
0: puede ser.
1: Qué impúdicos que son.
0: Yo creo que la culpa la tienen los gorriones.
1: Yo creo que sí.
0: ¿Vos sabías que los gorriones no eran de acá? ¿No eran nativos de acá?
1: ¿Ah, no?
0: No. Vinieron, que joder, que vinieron de España, amigo.
1: ¿Y cómo llegaron acá?
0: Y llegaron seguramente en alguna jaula, en alguna barca. En alguna barca, antes los quieren, y se multiplicaron y bueno, acá estamos llenos de gorriones.
2: Y gorreados también.
1: Yo creo que hay más gorreado que gorreado.
0: Quéreme así, gorreado. Gorreado, gorreado. No ves que va la luna corriendo por Callao. Señoras y señores, tú no vas a presentarlo. El verdadero, el único, el inimatable. Sí, también es inimatable. Inigualable. El verdadero chico malo de la radiodifusión, Pergolini. Pero es un... ¿Qué Pergolini, eh? ¿Qué, cómo decirlo? A ver, es un escarbadiente al lado de este mástil que es el capitán de esta radio, en conjunto con su hermano, que tengo el privilegio de tener acá los dos macaros juntos. Pirata, capitán, marinero. ¿Cómo decirlo?
1: Pirata del asfalto.
0: Había una babosa del asfalto, había una canción de una banda. Babosa del asfalto, me acuerdo. ¿Qué más se puede decir de él? El hombre que tiene las mezclas justas, DJ de alma y corazón. Señoras y señores, el único, el auténtico, Lorenzo Miguel Mascaró.
1: Ahí está, me gustó. ¿Cómo anda, Guido? ¿Todo bien?
0: Todo bien.
1: Todo tranqui.
0: ¿Cómo es? Positivo. Todo muy bien, positivo. Todo muy bien, ¿está todo muy bien o todo?
1: ¿Cómo el orto?
0: Claro. Es así, loco. Vamos a entrar en frecuencia positiva.
1: Bien, bien.
0: Positive reaction.
1: Bien. Tranqui. Ayer todo tranqui por el momento.
0: Bueno, mejor así. Che, ¿así que me quieren rajar de la radio?
1: Un chiste era. Tranquilo,
0: alguien saltó y dijo: si lo rajan a Guido, que lío se va a armar.
1: Fue el mayor cómplice.
0: ¡Ah, el mayor cómplice! Pero miralo vos.
2: Es ser y parecer.
0: Ser y parecer. Sí, ser o no ser, ese es el dilema. ¿Vos sabés que yo resolví el dilema de ser o no ser?
1: ¿Sí?
0: Sí.
1: ¿Y?
0: ¿Ser o no ser? Ser.
1: Yogur ser. Tiene una publicidad atrás escondida.
0: Ser o no ser, decía
1: sí.
0: La premisa, ¿no? Ser o no ser, ese es el dilema. Ser o no ser. Yo tengo la respuesta. Ser. De hecho, nuestro querido amigo Ricardo te invita a ser.
1: Sí, pero te dice...
3: Buenos días, muchachos. Ser o no ser. Sé vos nomás, muchacho. Sé vos que el mundo cambiará, tenés que ser vos.
1: Sí,
3: ¿qué obviamente es eso, andar farmeando aura ahora ahí? ¿Qué sé yo? Farmeando aura. No, chiquito, no, pibe, no. Yo fui un pionero allá con B8.
1: ¿Usted farmeaba rock?
3: ¿Cómo vamos por ese verbo, querido? Nosotros éramos cultura, viejo. Nosotros éramos contestatarios, éramos rebeldes. Heavy metal justamente nace como una expresión de rebeldía contra el sistema.
1: Sí, señor, es verdad.
3: Las canciones del heavy metal son canciones que justamente ponen en jaque el sistema.
1: Sí, sí.
3: ¿Me entiende, muchachito, o no me entiende usted?
1: Sí, no, sí, es más. El pueblo se tiene su, su cuota de protesta en el rock.
3: Es que el rock es la expresión genuina para manifestar lo que está mal.
1: Sí,
3: si no es marketing, querido.
1: Totalmente de acuerdo con usted.
3: Si no es marketing.
1: Sí,
3: ¿qué
1: sí
3: me vienen los muchachitos estos de Herba? Sí, todo eso fue. No, querido, ponele contenido a la canción.
1: Sí, señor, coincido con usted.
3: Suenan lindo los muchachitos, yo no te voy a decir que suenan mal. Pero las canciones hablan de pelotudeces, te hablan de minita, de la noche, de que salía ahí a revolear, qué sé yo, ¿viste? No, no, no, nosotros éramos el verdadero B8, Alma Fuerte, me estoy olvidando de el gran Osvaldo Civile, que murió allá en los albores, comienzo de la década del 80, final de los 70, arrancamos.
1: Sí, señor, coincido con usted.
3: Es así, bueno. Y no y se olvide que yo sé lo que envenena,
1: ¿Qué envenena?
3: Y envenena la traición, envenena el maltrato.
1: Sí, señor.
3: Envenena esa situación cuando vos lo diste todo y el otro, lejos de agradecerte, te muerde.
1: Muy bien, muy bien.
3: Correte de ahí,
1: Sí, sí.
3: No hay que estar. No hay que estar donde uno no lo llaman, amigo. Aunque te pese la soledad.
1: Muy sabias palabras.
3: Aunque te pese la soledad, amigo.
1: Muy sabias palabras.
3: Hágase cómplice de su soledad. Porque cuando el hombre aprende a estar solo, está preparado para tener una compañía. Pero para tener una compañía, primero hay que casarse con la soledad.
1: Epa, qué profundo que vino.
3: Arrancamos ahí. Bueno, te lo dejo ahí picando. Saludos para todos los muchachos y aguante el rock and roll, Aguante el heavy metal argento, aguante el rock and roll. Bueno, arrancamos con Ricardo, ahí arriba. De temprano.
1: Bien.
3: Bueno, sí, estamos acá haciendo lo que nos gusta, lo que nos place, lo que se nos canta, sin formato. Nosotros vamos improvisando. Esto es stand-up, papá. Esto es stand-up.
1: Sí, señor.
3: Esto es stand-up, esto es espontaneidad. Esto es espontaneidad, va saliendo, va fluyendo.
1: Sí.
3: Como
1: sí.
3: El río, como el arroyo que va por donde quiere, surcando las piedras.
1: Bien.
3: ¿Qué sabía las piedras?
1: ¿Por? ¿Qué tiene que ver las piedras?
3: Las piedras tienen sabiduría ancestral, amigo. Y fíjate en cómo es la vida.
1: Ajá.
3: El surco de la vida, el fluido de la vida.
1: Sí.
3: Es tan fuerte el flujo que moldea la piedra.
1: Ah, bien. Pero yo decía que ¿por qué es sabia, boludo? O sea, ¿porque la moldea?
3: Porque resiste, amigo. Cumple sus sueños quien resiste, diría Ricardo.
1: No, bueno, sí, pero también podría ser, no sé, el árbol del tronco que agarró la inundación también resiste.
3: Está muy bien. Otra analogía, otra metáfora.
1: ¿Vio?
3: Ahí va,
1: dijo. Pero bueno, qué sé yo.
3: Es así, buenos días, muchachos.
1: Lombardo.
3: Buenos días, loco, ¿cómo andamos hoy, loco?
1: Bien,
3: ATR,
1: bien.
3: ATR, loco, ATR.
1: ATR.
3: Hoy es viernes, tu cuerpo lo sabe. ¿Cómo anda, anteojo? Todo bien, querido, todo bien. ¿Qué haces, loco? ¿Panza? ¿Cómo anda, panza?
1: Bien, bien, acá andamos.
3: Panza 1, panza 2, ¿cómo anda?
1: Bien.
3: Ahí anda. Loco.
1: Sí.
3: Dijeron, loco, esto me llegó un comentario, loco.
1: Sí.
3: Que ayer anduvo un espía en la radio, loco.
1: No, un amigo, está.
3: Ah, hasta ahí nomás.
1: Hasta ahí nomás.
3: Ah, ok. Che, muchachón, escuchame una cosa, loco. Mirame los ojos, loco, cuando te hablo.
1: Dale, sí.
3: ¿Qué onda las alpargatas, loco?
1: No, y si usted me dijo que iba a vender alpargata.
3: Bueno, pero me habían.
1: Sí,
3: me
1: tiraron
3: el eslogan.
1: Te hicimos el eslogan, te hicimos todo, boludo.
3: Bueno, loco.
1: Y yo te las promociono de vez en cuando.
3: Ya está llegando el veranito, loco, media pila.
1: Y sí, obviamente, pero pará que hace frío, no te van a comprar ahora, espera un cachito.
3: ¿Usted, cuánto calza usted, señor Lorenzo?
1: 41 calza.
3: ¿41?
1: Sí.
0: Bien, tengo alpargata para vos, loco.
1: Yo le voy a comprar.
0: Antejo, ¿cuánto calza vos? 42. Tengo alpargata para vos.
1: ¿Quién está vendiendo alpargata todo?
0: Ahí el otro muchacho que está ahí. ¿Quién es ese muchacho? Yo lo veo por la cámara, lo veo por la camarita.
1: Dani.
0: Me llama Dani.
1: Dani, sí.
0: ¿Y él me conoce a mí, loco? ¿Sabe quién soy yo?
1: 41 calza.
0: ¿41?
1: Dani. Sí.
0: Bueno. ¿Sabes qué? ¿Te hace un precio?
1: Sí.
0: 3x1, loco.
1: 3x1.
0: Por amigo, claro, es un amigo, loco.
1: Bien, te hago un 3x1. Bien, está buena la oferta.
0: 3x1, loco.
1: ¿Tenés alpargata negra?
0: Obviamente.
1: Bien. ¿Vos sabés que me gusta más la alpargata negra que la alpargata tradicional, digamos?
0: Escuchame una cosa.
1: Sí.
0: Tengo unas alpargatas nuevas.
1: Sí.
0: Cuando te diga, no vas a poder creer.
1: A ver, ¿cuál?
0: Son de cuero de carpincho, loco.
1: Ah, ¿por qué? Pobre animalito.
0: Sintético.
1: Ah, bueno, si es sintético está bueno.
0: Sintético, pero loco, alta copia, loco, ¿eh?
1: Está bueno.
0: Ah, esa con esa tiene estilo, loco. Ya si no levantás con eso, no levantás con nada, loco, ¿eh?
1: Sería modelo capibara, boludo.
0: Claro, carpinchito.
1: Carpinchito.
0: Carpinchito.
1: Y está bueno.
0: Carpinchito, loco. Che, muchachito, bueno, ¿cómo andan hoy, loco? ¿Están preparados para hacer un buen día? ¿Un programa
1: sí,
0: de...?
1: Sí, obvio.
0: ¿Cómo dicen ustedes? ¿Qué? ¿De culo? ¿Culto?
1: De culto.
0: Ah, bueno. Claro, yo no sé, me caí. Capaz que la gente se cae de tuje cuando escucha el programa, por eso yo pensaba que era eso.
1: No, de culto.
0: ¿Y qué significa eso, loco? No entiendo nada yo.
1: Un programa de culto que es un programa ya tradicional, que es una obligación escucharlo.
0: O sea, es repulenta, digamos.
1: Es repulenta.
0: Es muy pulenta.
1: Es como la misa. Cuando vos vas a misa, ¿qué te dicen? Voy al culto.
0: Ah, claro. Como lo redondo, loco.
1: Claro.
0: Tiene una banda así de culto, loco.
1: Exacto.
0: Ahí entendí, loco.
1: Entonces, esto es de culto.
0: Decime otro ejemplo más. ¿Qué otra cosa es de culto? Así para que yo entienda, loco.
1: Otra cosa que es de culto. El mate.
0: ¿El mate?
1: ¿Y el mate? ¿Qué hace a la mañana cuando te levantás?
0: Y yo tomo un cafecito, pero sí tomo mate todo el día.
1: Y bueno, vamos a suponer que vos te levantás, desayunas mate. Mayormente los hogares argentinos desayunan mate.
0: ¿Qué?
1: Yo creo que no se lavan ni la cara y están tomando mate.
0: Claro.
1: Entonces, claro. Es un culto.
0: Bueno, loco, así que hoy, loco, el día, hoy todo alpargata, loco, vos, perdóname, yo tengo que hacer un poco de difusión, ¿viste?
1: Tire la difusión de la
0: bueno,
1: alpargata.
0: Los chivos, bueno, sí, pero son alpargatas exclusivas de la NEO, solamente para gente que escucha la NEO, pues, y las promociones son para gente de la NEO.
1: Sí.
0: Y que participan en el programa Arranca la Ronca.
1: Bien.
0: Si no estás en esa onda, loco, la alpargata la tenés que pagar solita, no vienen 3x1. Ahí no. Pero si vos mencionás al panza, al anteojo, al aneo y arranca la ronca, la promo 3x1, guacho.
1: Qué buena promo, boludo.
0: Pero tiene que cumplir con esas cosas que yo digo.
1: Con ese requisito.
0: Exactamente, amigo. No me salía la palabra. ¿Cómo es? Exquisito.
1: Requisito.
0: Requisito, ahí está.
1: Sí.
0: Bien.
1: Es como la promo que hay en las redes. Te dicen, dale me gusta a la página.
0: Sí.
1: Repostea.
0: Sí.
1: Y dejar los últimos 3 números de documento en los comentarios.
0: Sí, pero eso son todo mentiras, loco, lo que hacen ahí. Las publicidades son reengañosas. Yo lo mío es posta.
1: No, sí, bueno, a ver. Cuando hay un concurso de sorteo de, no sé, una torta de chocolate.
0: Sí.
1: Juancita Pérez lo hace y regala realmente su trabajo. Ahora. El tema es que cuando cae siempre un boludo que te dice las casas rodantes, ponele.
0: ¿Viste que te dice? Sí, loco, está lleno de fantasmas, loco. Esos son fantasmas, loco.
1: Y son como 40.000 boludos.
0: Son re fantasmas, son eso, loco. Son re fantasmas, loco.
1: Sí.
0: Entre fantasmas no nos pisemos la sabanita, loco.
1: No, obviamente que no. Usted está dando una oferta. Lo de usted es real.
0: Pero es pulenta, te dije, loco. ¿Qué idioma querés que te lo diga, loco? Ya me hace calentar, boludo. ¿Querés que te lo diga
1: y en bueno, chino pero, también? No, escuche. ¿Pero para qué dice entre fantasmas no nos vamos a pisar la sábana?
0: Pero por usted y por el anteojo lo digo.
1: Ah, bueno, sí.
0: No, pero... loco, no me comprende nadie. La poche me putea. Ustedes no me entienden. No sé, no sé qué. Loco. Hay alguien mágico ahí en la radio meter. No sé, últimamente, loco, usted es tan raro conmigo, loco. Me panfletea, me. Pará. Cálmame, Lorenzo. Hacete cargo de esto, boludo.
1: A ver, Lombardo. Nadie te panfletea, Lombardo. Voy de vuelta. Yo, el que estoy hablando, y te estoy diciendo que lo tuyo es real, los de las casas rodantes o las casas container o las casas que te regalan en Facebook, es mentira. Y hay 40 boludos, 40.000 boludos que te ponen.
0: ¿Te puedo decir una cosa?
1: Sí.
0: Ya me calmé, loco.
1: Bueno, entonces
0: analiza. Ya está. Perdona la escena, loco. Bueno, yo soy un tipo medio raro, ¿viste? Soy medio impulsivo por ahí, medio sensible, loco, pero bueno. Pero yo siempre voy con la mejor, loco, y por ahí quiero hacer la cosa bien y siempre me salen como el orto, boludo.
1: Pero no, para que te ponga mal. Solo te doy un punto de vista, que tanto usted como cualquier otra micropyme regalan su trabajo.
0: Claro, a veces. Loco. Bueno, escuchame una cosa, loco.
1: Sí.
0: Me dijo el anteojo,
1: sí,
0: que a esta hora yo tengo que pedirle vía de comunicación.
1: Sí, señor, exactamente. Y no se equivocó el anteojo. Mire.
0: Bueno, a ver. Chicos, a partir de ahora van a escuchar los numeritos donde ustedes se tienen que mandar el mensajito, ponerse las piletas, contestar la cocina, mandar saludos, ¿eh?
1: Sí, señor.
0: Así, esa es la onda, loco, ¿no? ¿Quedó claro, loco?
1: Totalmente claro.
0: Bien, bien. Vamos con el. Entonces, vamos con el. Con la vía de comunicación. Ahí está.
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1: Y mira, Lombardo, ahora para que se enamore el anteojo, viene la chica, mira.
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1: Ahí está.
4: Buenos días, Chen.
1: Oh,
4: buenos días. Bueno, obviamente me presento para quienes no saben quién soy, Hernán de Morfama. Últimamente estoy viendo seguido el programa porque me recopa, loco. Realmente
1: bien,
4: me tira muy buena vibra, muy piola, loco.
1: Muy piola,
4: muy copado, muy buena onda, loco. Me encanta, loco. Me encanta.
1: Bien, me gusta.
4: Creo que habría que hacer una canción, un single para la Neo, ¿no?
1: Sí, habría que hacer un single para la Neo.
4: ¿Y por dónde lo querés encarar? ¿Qué te gustaría que diga, más o menos?
1: Y, a ver, y usted es mala fama, es marca registrada mala fama.
4: Sí, lógicamente, pero yo estoy por ahí, ¿viste? O sea, las ideas están en la cabeza, pero a veces yo cumplo con los requisitos que la gente me pide. Por ahí, a veces, en una colaboración, por ejemplo, me piden determinado fragmento de una canción y, bueno, yo estoy ahí para hacerle el aguante, ¿no?
1: Claro, No, yo.
4: ¿Te parece, por ejemplo, la canción con el mismo ritmo de la canción de la motito?
1: Sí.
4: Hacer una versión para la Neo, ¿no?
1: Sí, estaría bueno.
4: Sería algo así como, a ver, bienvenidos a la Neo, el programa más querido. Se lo conduce Guido junto a su amigo Lorenzo. Esa es un vigilante, te la rebancas. Es un vigilante, ¿eh? Va por ahí, sí. La cosa. ¿Te gusta, loco?
1: Me encanta.
4: Se ríen ahí. ¿Quién se está riendo ahí?
1: Dani.
4: Pero me estás tirando. Se ríe de mi laburo, loco, lo entiendo. O sea, ¿qué onda?
1: Escucha.
4: ¿Cuál le gusta?
1: Basura.
4: ¿Vos querés que te tire un basura? Basura.
1: Dani.
4: Ahí es ahí, basura.
1: Hernán.
4: Basura.
1: Escucha, sí, Hernán. Dani lleva la marca de la gorra.
4: Ah, lleva la marca de la gorra. Entonces se la voy a cantar a él. Dani. Vos llevas la marca de la gorra. Vos llevas, Dani, la marca de la gorra. Para todos los gorreros ahí de Diamante, un saludo grande a Hernán de Mala Fama,
1: Qué grande. Hernán saludos de Mala Fama.
5: Saludos a Carlito.
4: Saludos a la Carlito. Qué bueno que conoce mi música, loco,
1: Sí.
4: Es copado. Qué bueno. Qué bueno tenerlo en el programa, loco.
1: El tema es que acá le cambia la letra y se le robaron la motito al boludo de Guidito.
4: Sí, no, eso ya sé. ¿Querés que la cantemos?
1: Porque... Dale.
4: Sí, le decimos. Le robaron la motito al boludo de Guidito. Y es posta, loco. Ahora anda en bicicleta. ¿No viste que cada dos por tres anda en bicicleta?
1: Sí.
4: La que le regaló un amigo. Sos un vigilante, te la remandás. Te vas al aneo y la farmeás. Loco, dejen de farmear. ¿Qué es esa pelotudez de andar farmeando, loco? En mis épocas, farmear, ¿qué es farmear? O sea, me pongo la gorra, me pongo unos anteojos de sol y ya estoy farmeando.
1: Para mí farmear viene de la farmacia, boludo. Para mí es un truco de farmacia Cardoso, ponele.
4: Podría ser, lo que sea, habría que ver con María, si, a ver si farmea o no, si farmea, no farmea.
1: Yo creo que sí. Vos vas a la farmacia. Ponle,
4: bueno,
1: la
4: farmacia una cosa, quiero mandar saludos para todos los auspiciantes de parte bueno. mía. Quiero mandar un saludo a Farmacia Cardoso, quiero mandar un saludo a Paul Gabriel Pereira, a Pancho Agüera, a Gimnasio Sinapsis, a los chicos de Estilista de Vanguardia, a Garramuño y Asociados, a... ¿quién me estoy olvidando? A Diego Bonilla, a Sol Miller, y creo que cumplí con todos. De parte de Hernán de Mala Fama, directamente.
1: Ahí, mira, ahí nombraste dos. ¿Bonilla?
4: Sí, el pelado Bonilla.
1: Y sí, Sol Miller.
4: Te diste cuenta que si voy, es half el chabón ese.
1: Sí, mira.
4: Es igual.
1: Diego Bonilla,
4: sí.
1: Y Sol Miller. Dos personas que farmean aura.
4: Altas auras farmean, loco,
1: Sí, vos fíjate.
4: Altas auras, loco.
1: Vos vas a ponerle con toda la. Ponele, te pasó algo malo. Sí. No sé, te robaron en la esquina, hiciste dos pasos, te cagaron a puñete. Pero vas y te pones a charlar con Sol Miller.
4: Y se te acabaron los problemas, loco.
1: Y se acabaron los problemas. Va, hablas con Bonilla y se acabaron los problemas. Entonces vos decís, estos vagos farmean ahora.
4: Qué copado, loco. Qué buena onda.
1: Yo creo que sí.
4: Qué buena onda. Qué copado ver gente así, loco.
1: Sí,
4: todavía totalmente. Hay gente que te reconcilia con la humanidad, ¿viste?
1: Sí, totalmente. Estoy de acuerdo. Ayer,
4: ¿sabes? Un amigo que yo, es un amigo que tenemos en común con Guido.
1: Sí.
4: El chico se llama Sergio Buyati, ¿lo conoces, Sergio?
1: Sí, también amigo mío.
4: Bueno, ¿viste lo que hizo con el perrito? Junto, yo lo vi en las redes.
1: Sí.
4: Juntó un perrito de la, que le habían chocado en la ruta, loco.
1: Sí.
4: Le dio de comer, le dio abrigo, le dio un hogar.
1: Sí.
4: Esa gente hace que uno se reconcilie con el mundo, loco.
1: Sí, obviamente que sí, totalmente. Estoy con usted ahí, en ese sentido.
4: Todavía hay personas que hacen que este mundo valga la pena, amigo.
1: Sí, totalmente. Espere que estoy viendo unas cosas.
4: Por pedido de Guido.
1: Sí.
4: Un saludo muy grande para Eduardo Ereño,
1: No sabe lo que canta Eduardo, boludo.
4: Un gran saludo, lo vamos a invitar a cantar con Mala Fama.
1: Sí.
4: Porque sí, luego nosotros no corremos a nadie. La idea es que te animes a jugar con nosotros, ¿entendés? No importa si afinás o no afinás, eso. Para eso está Autotune.
1: ¿Viste, hablando de afinar o no afinar, ¿qué opinás, Nan, vos de esto hoy de la IA que te afina, boludo? O sea,
4: es una mierda, amigo.
1: Podés cantar como el Tuje, pero.
4: Llegó para destruir el arte.
1: Pues sí.
4: Se puede trabajar. Yo tengo un punto medio como desencontrado con eso, ¿no?
1: Sí.
4: O sea, te puede servir en algún sentido, pero no puede sustituir a la persona, al artista.
1: Bien.
4: O sea, la IA te puede crear algo, pero la IA. Vos podés crear una canción con IA, pero no va a tener espíritu, loco. No va a tener aura, justamente.
1: Bien. No tiene aura.
4: No tiene aura.
1: ¿La IA puede farmear aura?
4: La IA no, pero uno sí puede hacer que la IA farmee.
1: Bien. Qué buena pregunta esa, ¿eh?
4: Si podíamos... O sea, vos podés hacer que la IA farmee a tu favor, no al revés.
1: Claro. Yo dije, bueno, será.
4: Bueno, cantamos la motito y ya me voy. La cantamos de vuelta,
1: dale.
4: Pero la tenés que cantar conmigo.
1: Bueno, dale, vamos a cantarla.
4: Vamos a robar
1: para un la motito.
4: Ahí va para todos los oyentes de Diamante.
1: Al boludo de Guidito.
4: Ahora anda en bicicleta nazi, la que le prestó, regaló un amigo. Qué es un vigilante, se la remandas. Bueno, loco, un saludo de parte de Hernán de Mala Fama para todos los oyentes de Arranca la Ronca. Y obviamente para neonetmusic.com.ar, loco. Chao, che, loco, la mejor, loco.
1: Ahí se fue Hernán de Mala Fama, estuvo un rato con nosotros, estuvo farmeando cumbia, boludo.
4: Qué grande, loco. ¿Qué?
1: ¿Qué palabra pelotuda? ¿Pero qué vende, vieja? ¿Me entendés? Ahora vos vas a tener que ir a...
4: Ya estoy re podrido escuchar esa palabra, boludo.
1: Bueno, no, pero todo, vende.
4: No termino de entender que mierda es random y ya me tiran farmear aura.
1: Yo no entendía los Therian y ya están los que farmean aura, boludo. ¿Qué quiere que sea?
4: Señor.
1: A todo esto, Guido, todo esto, déjeme decirle...
4: Sí.
1: Volviendo al tema de farmear aura, yo creo que hay personas que vos decís farmean aura sin necesidad de demostrarlo, ¿no? Como te decía el ejemplo.
0: Farmeo aura desde que me levanto hasta que me acuesto.
1: No, dejá nomás. No, aparte.
0: Pero sí, si farmear aura es.
1: Sí, es la pelotudez más grande debe ser.
0: Ah, por Dios.
1: Bueno, el que farmea aura, mirá, otro que farmea aura para mí de forma natural.
0: Ajá.
1: Sin necesidad de demostrarlo, pero tiene buena onda. Y yo, ponele el Emo y Oscar Favotti.
0: ¡Ah! Esos dos. Pero.
1: Ponele un ejemplo.
0: Esos dos son una catarata de farmean. Esos chabones farmean aura, como los quiero. Emma y Oscarcito, no, son. Son farmeadores intensos de aura.
1: Sí, obvio. ¿Cómo es? Fíjate, ¿vos viste el video de Oscar? ¿Lo que le pasó?
0: No sé qué le pasó.
1: El loco va, dice: dicen que soy distraído, pone, o algo así. Y el vago sale de la peluquería, cierra, obviamente, y se subió a un auto que no era el de él.
0: ¡No! Es un crack, boludo. No puede ser tan genio. No puede ser tan genio.
1: El auto de él estaba estacionado en la esquina y él fue. Y cuando tanteó que estaba la puerta cerrada, dijo, oh, no es.
0: Ay, caray, creo que le habla a usted.
1: Así que, tú. Es bueno la de Oscar. Es un mago que se ríe hasta del.
0: Escuchame
1: mismo,
0: una bro. Cosa.
1: Sí.
0: ¿Podrá hacer una comunicación con el padre Nencho, que hace rato que no lo tenemos?
1: A ver, vamos a intentarlo hablar al padre Nencho porque. ¿Cómo es? Usted sabe cómo es esto.
0: El padre Nencho.
1: Sí.
0: Yo estaría necesitando la intervención del padre Nencho.
1: Bien, déjeme un segundito. Que ya le voy a ver si lo tenemos al padre Nencho. Porque usted sabe que llega un momento de. Un momento que hay que comunicarse con él. Espéreme un segundito. Ya le digo.
0: Sí.
1: Acá. Bien. Espere.
0: Se me pegó padre... la canción de Hernán, boludo.
1: Padre Nencho, ¿me escucha?
0: A ver, pará. Padre Nencho, ¿estás ahí? Padre Nencho. Padre.
1: Hola,
0: Padre Nencho, ¿cómo le va?
1: Bien, ¿cómo anda usted, Guido?
0: Bien, yo necesitaría su intervención para que las cosas me salgan mejor. Yo necesitaría que usted interceda entre mí y el Barba. Y que me tiene un centro el Barba, ¿no? ¿Puede ser eso posible?
1: Y yo voy a hablar con el Barba, pero recuerde que Dios le da batalla a sus mejores soldados.
0: Ay, por favor. ¿Qué fuente de sabiduría es usted, Padre Nencho?
1: Por favor.
0: Padre Nencho, usted está en el cielo, en la tierra, en todas las cosas. ¿Usted, dónde está usted?
1: Yo soy como Crónica TV. Estoy donde tengo que estar.
0: ¿Y por qué me lo dice de forma enigmática? ¿Sí? O sea, ¿significa que usted está en todos lados?
1: Y puede ser. A veces estoy farmeando aura también.
0: Escúcheme, ¿usted se podría decir es la mano derecha de Dios?
1: Y sí. Yo diría, más que la derecha, sería el ayudante de Dios. ¿Sabe por qué?
0: Sí, a ver.
1: Porque nunca voy por la derecha, ni tampoco voy por la izquierda, ¿vio?
0: Ah, bien, de centro. O sea, usted tiene una política de centro.
1: Política de centro,
0: una política equilibrada, digamos, bien balanceada, sí. Como si fuera de Libra, digamos, ¿no?
1: Y soy de Libra, soy.
0: Pero mire, usted está completo, Padre Nencho. Bueno, Padre Nencho, yo le pido una bendición para, si puede ser, para este programa y para esta radio, ¿puede ser?
1: Sí.
0: Bueno.
1: Espere. Voy a. Déjeme que. Estoy pensando ahí.
0: Muy bien.
1: Ya, el Nencho ya me tocó la canción de oración.
0: ¿Qué desubicado. Lorenzo, ubicate, viejo. Estábamos en comunicación directa con el padre Nencho. Que nos va a hacer una bendición, por favor.
1: Bueno, yo lo bendigo con pan y chorizo. Como siempre digo, recuerdo, Guido, que le voy a decir algo medio desubicado, pero sí. Aplíquelo en su vida.
0: Sí.
1: Mano que teta no cubre, más que teta es una ubre.
4: Uf, estarían faltándome un par de ubres ahí, estimado padre. Padre, ¿yo le puedo pedir que usted me envíe una compañera en esta vida?
1: Vamos a interceder a conceder ese milagro. No se lo aseguro.
4: Pero el corto
1: ya tiene... Ese, Nencho, me remixó la cortina. La.
4: Pero... Bueno, ¿Se nos fue? ¿Lo perdimos?
1: Sí, le remixé el tema y se...
4: No, Nencho, vos sos un desubicado, chabón. Vos sabés lo que cuesta contactar al padre Nencho, lo que es una deidad. No es fácil acceder al padre Nencho. Y vos lo boicoteás. Boludo, perdoname, estoy re caliente. No podés actuar así. Es una falta de respeto y profesionalismo. Me extraña de vos, Lorenzo.
1: Es que yo pensé...
4: Un tipo tan profesional, tan perfeccionista, tan correcto. Y cuando estamos en una comunicación muy intensa, vos la cagás, boludo. No es así, viejo.
1: Es que le remixé el Ave María... Y el vago ahí.
4: Ah, pero él te va a entender porque vos, más que mal, al igual que yo, somos una criatura de Dios, los dos.
1: Claro. A ver, pero se comunicó de vuelta, a ver. Por favor.
4: Ah, ahí quedó. Para. A ver, hay como una interferencia ahí. Padre, ¿en hecho está ahí?
1: Sí, estoy acá. Decile al que tenés de operador que sí, no me remise el Ave María. Ahora lo tengo al Arcángel Miguel montado arriba de un parlante bailando electrónica. Tengo ahí a Jesucristo farmeando aura.
4: ¡No!
1: Esto se fue al carajo, boludo. María Magdalena vestida con una minifalda, ropa de cuerina y anteojos de sol, boludo. Esto es la Greenfield.
4: No, boludo. No, es la Greenfield en el cielo, boludo. Qué bárbaro.
1: El barba está estirando paso con unos golletes flúor que ni te cuento, boludo.
4: Qué fiesta, loco. ¿Sabes qué, padre Nicho? Está bueno saber que el día que nos vayamos de este plano hay una fiesta garantizada, entonces, allá.
1: Sí, pero escuche. Padre Nicho. Padre Nencho.
4: Ah, no, están pateando.
1: Nencho.
4: No, sí, del
1: ya eso es un descontrol.
4: En el supramundo hay una fiesta. Están todos enfiestados en el cielo.
1: Sí.
4: No, bueno, bajemos.
1: San Mateo está acá, ni te cuento. Está vendiendo unas pastillas. Me vean la mierda.
4: Un aplauso para
1: el
4: padre Nencho, loco. Ah, increíble. Aplaudí,
1: Lorenzo,
4: la puta madre.
1: Qué era.
4: Increíble.
1: Se armó la joda en el cielo.
4: Gracias a vos por tu intervención, porque yo a mí solo no me da bola. Escuchame una cosa, vamos a hacer así. Tiramos la consigna. Y descontracturamos un touch.
1: Descontracturamos un touch, si te quiere.
4: Bueno,
1: la consigna del día de hoy...
4: Está buena.
1: Más que buena está para... A ver si la patrulla hoy... Podemos sorprender a la patrulla y a ver con qué nos sorprenden ellos al mismo tiempo, ¿no?
4: Claro.
1: Porque la consigna del día de hoy vamos a hablar... De esa palabra cuando uno la pega y dice, qué suerte que tuve, boludo.
4: Ajá.
1: Y la consigna dice, ¿la suerte existe o la crea uno?
4: Ahí está, señoras y señores. La suerte, la buena fortuna, la cosa esa loca que llega cuando menos la esperás. Ese arrebato de orto, por así decirlo, ¿por qué no? De suerte. La suerte en cuestión, propiamente. La suerte. ¿Existe? ¿O la inventa y la crea uno? ¿O es 50 y 50? ¿La crea un poco uno y un poco existe? ¿Qué onda con la suerte, chabón, chabona? ¡Ameo! ¿Qué onda con la suerte? Repetime la consigna, Lorenzo, por favor.
1: Bueno, la consigna dice lo siguiente. Decía, la suerte... ¿Existe o la crea uno?
4: Ahí va, entonces, la suerte. ¿Existe o la crea uno? Esa es la consigna del día de hoy, queridos patrulleros. Piénsenla, ruméenla, mastíquenla y después nos tiran su devolución rutilante como siempre. Bien. Ahora sí, vamos a descontracturar un poco, Lorenzo.
1: Sí, señor, descontracturamos.
4: Usted sabrá con qué
1: descontracturar. Hoy es viernes. Y hay que, el cuerpo lo sabe, usted
4: sí,
1: sabe,
4: querido.
1: Y hay que levantar este viernes.
4: Hay que levantarlo.
1: Viernes de sol.
4: Sí.
1: Y mire con qué lo levantó. La música de Oasis.
4: Oasis. Los hermanos Gallagher.
0: If anybody understands to on the right. Y ¿Cómo está la versión remixada?

0: ¡Qué buena onda, loco! ¡Qué onda! Decime, ¿qué conductor y qué, pero qué, y qué operador tienen esta polenta, esta energía hermosa?
1: Nadie.
0: Nadie, querido, no la hay en ningún lado, la van a encontrar solamente acá en www.neonelmusic.com.ar y arranca la ronca, papá. Y como dijera Nencho, ¿qué carajo estás desayunando? Hacemos un corte de una quebrada y ya volvemos, loco.
1: Oasis Wonderwall, versión remix.

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1: Aldea Brasilera, mejoran el drenaje en la Ruta 11. Aldea Brasilera avanza con trabajos para mejorar el drenaje sobre la Ruta 11. Las tareas buscan prevenir acumulaciones de agua. El proyecto contempla mejoras en alcantarillas y desagües de la zona. La obra apunta a mejorar la circulación y la seguridad vial durante las lluvias.
0: Nacionales.
1: Iglesias de Córdoba incorporan limosnas con QR. Iglesias de Córdoba comenzaron a incorporar códigos QR para recibir limosnas. La medida busca adaptarse a nuevas formas de pago. Los fieles podrán realizar sus aportes directamente desde el celular. La iniciativa facilita las donaciones y acompaña el avance de los pagos digitales.
0: Deportes.
1: Nueva conducción en la Liga Diamantina de Fútbol. La Liga Diamantina de Fútbol tiene nueva conducción. Ezequiel López asumió la presidencia de la institución. La nueva comisión ya comenzó a trabajar en los próximos objetivos y actividades. La conducción destacó el compromiso de seguir fortaleciendo el fútbol local y acompañando a los clubes.
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16: El furcio de Milei en Chile está claro que nunca nuestro modelo funcionó. Durante su intervención en Santiago de Chile, el presidente protagonizó un llamativo discurso al evaluar el rumbo económico de su administración en Argentina.
17: Es decir, la verdad que resulta bastante curioso porque a veces en la Argentina uno prende el televisor y pareciera que el país está todo mal. Pero si analizamos con un mínimo grado de honestidad, nos comparamos con los gobiernos anteriores, está claro que nunca nuestro modelo funcionó, pero está claro que nuestro modelo funciona y que vamos por el rumbo correcto.
15: Internacionales.
16: El presidente chileno José Antonio Kast reiteró durante su reunión con Javier Milei el respaldo del gobierno de Chile a los legítimos derechos de soberanía de la República Argentina sobre las Islas Malvinas, Georgias del Sur, Sandwich del Sur y los espacios marítimos circundantes. En ese sentido, según indicó un comunicado de la oficina del presidente luego de la reunión bilateral llevada adelante en Santiago de Chile, el mandatario trasandino ratificó la necesidad de que los gobiernos de la República Argentina y del Reino Unido de Gran Bretaña e Irlanda del Norte reanuden las negociaciones a fin de encontrar a la mayor brevedad posible una solución pacífica y definitiva a la disputa de soberanía de conformidad con las resoluciones pertinentes de las Naciones Unidas y otros foros regionales y multilaterales.
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30: Bien, señoras y señores, estamos de vuelta.
31: Hemos voltado.
30: Voltaire. ¿Qué filósofo? No sé quién era. Voltaire. Un filósofo francés, si no me equivoco, algo así.
31: ¿Voltaire? Lo escuché, pero para mí debe ser el Brian de Francia, boludo. Así nomás.
30: El Brian.
31: El Brian de Francia. ¿Qué hace, Voltaire?
30: ¿Qué hace, Voltaire?
31: Claro, una cosa así, boludo.
30: ¿Cómo anda? A ver, algún parisino. A ver, algún parisino icónico, Monet.
31: Claro.
30: Monet, ¿qué hace Monet? ¿Cómo anda Monet? ¿Todo bien? ¿Todo pila?
31: Monet, ¿monetizar o no monetizar?
30: Monetizar, Monet, Lumière, hay una cantidad. Los franceses se han unido porque esa es la ley primera. Qué grande los franceses, loco. Che, ¿qué te iba a decir? Yo creo que es momento de patrulla ya, ¿eh?
31: Yo creo que sí. ¿Por qué te digo? Porque la patrulla nos vuelve a sorprender.
30: ¿Ya arrancaron?
31: Es al pedo, boludo. Déjame decirlo así a lo guaso.
30: Sí, a lo guarango nomás.
31: Es al pedo, boludo.
30: Es al pedo.
31: Es un... Mirá. El día que no nos contesten es porque nos mandamos un cagadón.
30: Sí, bueno, sí. Evidentemente, en estos 5 años... hemos hecho las cosas bastante bien.
31: Y sí, viste, nunca nos dejan solos. Yo dije, con esta vamos a ver si... Porque nosotros, a ver, ¿cuál es la gracia de la consigna? A ver, que la patrulla, siempre que nos contesta, tenemos que buscar una que le complique a la patrulla.
30: Claro, para
31: la
30: patrulla... Se la queremos complicar, digamos. Cosa que pongan a laburar la sabiola, ¿no?
31: Claro, y la patrulla laburó cada respuesta rutilante, bro.
30: Che, antes de eso te quería contar, vos lo ubicás a Rada, el que labura, el actor, sí, que labura con Mario Pergolini.
31: Sí, el no, mago.
30: Hoy estaba viendo, vi un videito cortito que estaba subido en las redes, donde él hablaba que una vez estaba por salir,
31: sí,
30: a escena,

0: y ve que salen estos influencers que viven solo en casas que son preciosas, que y vos decís, ¿cómo yo no puedo vivir en una casa como viven los influencers?
1: Claro.
0: Y dice, pero Lorenzo, es toda una mentira.
1: Todo, a ver, la premisa es esta. En las redes sociales, todo es mentira.
0: Obviamente.
1: Punto.
0: Claro.
1: No hay otra.
0: Claro, y lo que decía Sol, a ver, es por canje, es porque... No sé, ponele que si yo tuviera una inmobiliaria y vos fueras influencer, te digo, claro, che, te presto una casa, claro, viví vos, y, pero promocioname los productos míos, de claro, que yo vendo tal casa.
1: Filmamos un poquito la casa y después yo me vuelvo a mi rancho de paja.
0: Exactamente.
1: Y la gente se come que yo, por estar en las redes, tengo una casa recopada.
0: Claro, pues, también, sí. O por ahí te la prestan y hasta que la venden, estás viviendo en la casa.
1: Ponele.
0: Como mucho.
1: Como mucho. Ni eso existe ya, ¿eh?
0: Yo creo que no. Ojo que el canje también. Vos fíjate que muchas modelos están viviendo del canje hoy.
1: Sí. Che, quiero mandarle un saludo a mi amigo Agustín Magarola, el hombre de las publicidades.
0: Bueno.
1: Que está haciendo streaming también ahora, ¿eh?
0: Ah, bien, bien.
1: Desde Buenos Aires, sí. No sé de qué radio, pero vi hoy que está haciendo streaming. Vos sabés que muchísimos actores se han vuelto al formato de streaming, ¿eh?
0: ¿Ah, sí?
1: Sí, Coco Silly hace streaming también. No sé qué otros actores así, ahora no se me viene a la cabeza otro, pero así gente de la farándula, te diría también.
0: Bueno, Pachu Peña.
1: Bueno, ahí tenés a Pachu, por ejemplo, ¿no?
0: Pachu.
1: Alto actor, Pachu. Sí. Más allá de que loco es comediante, es un gran actor.
0: Pachu Stream Master se llama el programa.
1: Wow. Ah,
0: bien, me voy con la patrulla. Vamos, que son los verdaderos masters.
1: Son ellos, son los number one, los masters.
0: Escucha, mirá lo que son las casualidades. El que nos escribe es el 0001.
1: Wow, justo
0: el primero y el que arrancó. El 0001 o el 01, vamos a decirlo así. Te lo separé en los que creen en la suerte, los que no creen que la suerte se crea, ¿viste?
1: Sí.
0: Y te lo separé los que están en el medio.
1: Bueno.
0: Así que, bueno, el 01 está en los que creen que la suerte existe.
1: Ajá.
0: Porque dice, sí, la suerte existe. Hay gente que nace en el lugar correcto, en la familia correcta, en el momento correcto, y eso no lo eligió.
1: Es verdad.
0: Es verdad. Es que el famoso dicho, nacen con estrellas, yo nací estrellado.
1: Bueno. Bienvenido, amigo, a mi mundo.
0: Bien, sin embargo el 82-49 me dice, la suerte existe, conocí a personas que tuvieron oportunidades que yo no tuve, sin haber hecho nada para merecerla, eso es suerte.
1: Bien.
0: Sin embargo el 43-15 me dice, la suerte existe, a veces estás en el lugar equivocado, en el momento equivocado y todo se complica y no tuviste ninguna culpa. Bien. 49-12 me dice, la suerte existe. He visto a personas esforzarse toda la vida y no llegar, y a otros que sin esfuerzo tienen todo. Eso no es mérito. No, obviamente que no. Sin embargo, el 55-23...
1: ¿Vos sabés que a mí no me gustaría una vida? Porque si nací... A ver, no te voy a decir que me gustaría haber nacido en la pobreza extrema, obviamente.
0: No, sí.
1: Pero... yo soy convencido de que las cosas te las tenés que ganar por mérito propio. O sea, ya sea por tu laburo, lo que sea, pero...
0: Bueno, sí, a mí me encanta esa vida. Prefiero esa vida.
1: Porque... A ver, te voy a dar un ejemplo, amigo.
0: Sí.
1: Compare, compañero, escúcheme. Yo veo acá, ¿no? Veo cámaras, veo una mesa de streaming hermosa... Veo unos micrófonos muy buenos, estoy viendo dos monitores, te veo con una consola copada, unos buenos auriculares. ¿Eso vos te cayó del cielo?
0: No.
1: ¿Qué tuviste que hacer primero para todo eso? ¿Juntar guita?
0: Juntar guita, endeudarme, bueno, muchas veces.
1: Jugar guita, endeudarte, bueno, en todo. Entonces, todo esto que vos construiste acá, ¿fue suerte?
0: No.
1: ¿Qué fue?
0: Esfuerzo. Esfuerzo propio.
1: Bueno. Si a vos te hubiese tocado todo esto regalado, ¿lo valorarías?
0: No, es verdad.
1: ¿Viste? Bueno,
0: mirá,
1: todo esto regalado.
0: Mirá, déjame contarte un ejemplo. Dale. De alguien que sí lo tuvo todo de arriba y ella misma te dice, no, ponele Marta Ford.

0: calculo que debe ser la hermana de Ricardo Ford.
1: No, no, la hija.
0: Ah, la hija. Ah, claro.
1: Marta es la hija.
0: Claro.
1: Pero sin embargo, muchos se asombran porque Marta ha construido un personaje donde la mina te dice los Barat, lo... pero la mina es lo más humilde que hay. ¿Y sabes qué dijo en un programa ella?
0: ¿Qué dijo? A ver.
1: Dice, mira, no voy a quejarme de lo que tengo. Dice, pero me tocó la suerte de tenerlo. Dice, fui criada por un padre gay. Yo no conozco a mi mamá, porque es verdad, no la conoce.
0: No.
1: No sabe lo que es el amor de madre.
0: Claro.
1: Y dice, porque uno la sorprendió el locutor de su programa de streaming. Le dijo, Marta, ¿qué estabas haciendo en un merendero? Uh-huh. Entonces ella dice, no me gusta hablar de esas cosas. Pero bueno, le voy a contar a la gente, dice. Dice, con la firma que yo heredé, que claro, es Chocolate Ford. Jack, Chocolate Ford.
0: Ford.
1: Dice, estoy ayudando a un merendero. Dice, claro. Partes de las ganancias van a ese merendero. Y el locutor le dice, pero qué bueno, dice, pero no te afecta a vos. ¿Qué me va a afectar si lo tuve todo de arriba?
0: Claro.
1: Y yo veo gente que no lo tiene.
0: Exacto. Por eso, volvamos a la premisa.
1: Claro.
0: La zapatilla que yo uso, por ejemplo.
1: Y a vos te costaron
0: sacrificio. Y está bueno es lindo que te regalen chapa,
1: ¿no? Obvio, obviamente.
0: Está bueno. Ahora, cuando vos te la compraste con el fruto de tu laburo,
1: la valorás 10 veces más.
0: Y aparte aparece una palabra enorme en esta vida. ¿Sabes cuál, amigo?
1: ¿Cuál?
0: Dignidad.
1: Sí, señor.
0: Dignidad.
1: Sí, señor.
0: El que labura y se consigue las cosas laburando tiene dignidad.
1: Sí, señor.
0: Y la dignidad no se compra, amigo. Se gana a base de constancia, trabajo y esfuerzo.
1: Me gustó. Sigo con la patrulla. Escuche esta. El 6666, ya temprano nomás. El número de la bestia me dice, la suerte existe. Un día te levantás y todo sale bien. Sin razón aparente, al otro día todo sale mal. Eso es suerte. Es verdad, ahí tenés la comparación. Hoy te levantaste, capaz que encontraste plata en la vereda tirada, no sé, por X motivo.
0: Sí.
1: No sé, te vas a jugar a la quiniela con ese billete, capaz que ganás, te recibes un tortazo de guita. Y al otro día te levantás y te chocás con la realidad que tenés que pagar impuestos, tenés que hacer esto, tenés que comprar la comida, tenés que darle plata a tu hija o a tu hijo, si tenés hija y hijo. Y se te fue la plata que ganaste en la quiniela. Eso es suerte.
0: Ah, sí. Ir al casino, pegarla, suerte. Sí,
1: suerte.
0: Encontrar una billetera tirada, sin documentos y con plata, suerte.
1: Suerte.
0: Yo, te juro, encuentro una billetera tirada con guita.
1: Sí.
0: Y tiene una... Yo voy a la policía y la llevo a la policía.
1: Bueno, yo si tiene documento...
0: O sea, si tiene documentos, voy a la policía, la devuelvo con plata, todo.
1: No, vos sabés que si tiene documento, yo publico el documento. Nada más, porque la plata todos van a venir, ¿me entendés?
0: Claro.
1: Le publico el documento. Vamos a suponer que vos perdiste tu billetera.
0: Sí.
1: No te conozco.
0: Sí.
1: Entonces pongo, Guido Medvesic, alguien lo conoce, etiquételo, le encontré su billetera con su documento. Nada más. No digo que tenga plata ni nada.
0: Claro, claro.
1: No sé, Edu de Megahertz te etiquetó. Entonces vos venís a mi casa, te comunicás conmigo, vení.
0: No, yo.
1: Y una vez que vos venís,
0: yo voy directo a la policía, boludo.
1: Sí, no es que no confíe en la policía. Pero cuando es mucha plata, Guido, déjame decirte algo.
0: Sí.
1: Siempre algo se pierde de camino.
0: Me gusta el guiño, ¿eh? Sí.
1: ¿Me entendés?
0: Sí.
1: ¿Y qué sé yo? Y si yo no sé si capaz que vos la necesitás para un tratamiento de tu hija.
0: Claro.
1: ¿Me entendés lo que voy?
0: Sí.
1: Prefiero entregártelo yo. Y yo te voy a decir, Guido, mirá, tenía tanta cantidad de plata en esto. No tengo nada más que eso y así como estaba la billetera.
0: Claro.
1: Es un gesto también. No te digo que no confío en los policías. Sí confío en la policía. Pero hoy...
0: Hoy no hay que poner la mano al fuego por nadie, amigo.
1: No, por eso te digo, hoy, déjame dudarlo. ¿Entendés? No digo que sean malos, déjame dudarlo.
0: Sí. ¿Entendés? Concederte el beneficio de la duda.
1: Sin embargo, si vos publicás el documento del dueño de la billetera,
0: sí,
1: le decís, y después en privado le decís, si se comunica en privado, le decís que tiene plata.
0: Claro.
1: ¿Entendés? Bueno, sigo. Me voy con los que no creen en la suerte. O sea, los que creen que la suerte se crea.
0: Ahí va.
1: Sin embargo, el 81-25 me dice, la suerte no existe. Lo que llamamos suerte es combinación de preparación y oportunidad. Si no estás preparado, la oportunidad no sirve. O sea, como quien dice, el tren de la vida pasó y vos no lo viste. ¿Entendés? Yo bien lo interpreto así.
0: Está, a ver, de vuelta, porque está medio rebuscada esa, loco.
1: Bueno, me dice este oyente, la suerte no existe. Ajá. Lo que llamamos suerte es la combinación de preparación y oportunidad. Si no estás preparado, la oportunidad no sirve.
0: Qué copado, me encantó.
1: Por eso te digo, yo lo interpreto como el famoso dicho, el tren de la vida.
0: Sí.
1: Pasó, vos no subiste, boludo.
0: Porque no estabas listo para ese tren todavía.
1: Claro. Esperá que pase de vuelta. Uh-huh. Es así. Sí. Bueno, sin embargo, el 99.33 dice, la suerte se crea. Cuanto más te moves, más puertas se te abren. La suerte es el resultado de la acción. Acá, déjame decir algo, en esta la contesto yo. Yo creo que sí. Y acá creo en la suerte, pero también creo en esto. Me pasó cuando salí a navegar. 2000, contexto económico 2001, atestado de gente pidiendo trabajo, muchas libretas de embarque.
0: Sí.
1: Y me acuerdo que yo fui a la empresa Solimeno, una de las más grandes de Mar del Plata en barcos. Y yo decía, iba un día y te decía, no tenemos lugar. Iba
0: al otro, no. O sea, ¿te puedo hacer una pregunta respecto de ese laburo?
1: Sí.
0: ¿Pagan bien?
1: Obvio que pagan bien.
0: Pagan muy bien. Era un laburo sacrificado, ¿no?
1: Obvio. Mirá, en el 2001, mientras un empleado estatal con categoría en ese entonces cobraba 300 pesos, un ejemplo, que eran como 30.000, 40. Era como, por decirte,
0: a plata de hoy, vamos a plata de hoy.
1: A plata de hoy era medio como
0: palo.
1: Ganar
0: medio palo.
1: Medio palo, claro. O 900 mil pesos.
0: Sí.
1: Yo ganaba, por decirte, en el barco, 5 mil pesos.
0: O sea, a plata de hoy, 5 millones, digamos.
1: A plata de hoy, más o menos, 6 millones. 6, 7 millones.
0: Ah, mierda.
1: Pero es un trabajo duro, Guido. Yo te aseguro que vos laburás 5 años en un barco y te bajás como un viejo de 80, boludo.
0: ¿Te hace percha?
1: ¿Sabes lo que es sacar toneladas de pescado? Tenés que estar entre la pudrición, eligiendo pescado. ¿Entendés? No es fácil el trabajo del barco. No te creas que...
0: Pero la recompensa...
1: Pero vale, recompensa...
0: Vale el esfuerzo, digamos.
1: Vale el esfuerzo. Yo te aseguro que en dos o tres viajes te compré una casa todo tu jebro. Por decirte. O sea,
0: el tema es saber ahorrar, boludo. ¿Viste? Aprender a ahorrar. Y la gente a veces no sabe ahorrar. Eso es algo importantísimo.
1: Sí, obvio.
0: No gastar la guita al pedo, ¿entendés? O sea, que no te, hay gente que le quema la plata.
1: Totalmente.
0: Por otro ejemplo, hay gente que labura en cosas así muy, ponele, no sé, un laburo muy sacrificado. Tiene una buena remuneración y en vez de guardarla en el banco y que genere intereses y todo eso. Van y la ruletean, capaz que se van al casino y la ruletean o gastan en algo totalmente innecesario, ¿entendés?
1: Claro.
0: ¿Qué sé yo? Bueno, va cada uno. ¿Cómo
1: totalmente.
0: ¿Cómo manejar la guita?
1: Bueno, digamos. Y te decía, para mí, como volviendo al tema de esta frase que dice este oyente, es verdad, después de tanto golpear puerta, entre 1,5 millones de libreta, me dieron el ok. Sí, se hace la suerte en ese sentido.
0: Claro.
1: Bueno, 10:45 me dice... La suerte no existe, es una forma de explicar lo que no entendemos. Por detrás de cada golpe de suerte hay trabajo invisible.
0: Ajá.
1: Bien. Sin embargo, el 1180 dice, la suerte se construye con contactos, con estudios, con perseverancia. La suerte es el nombre que le damos al esfuerzo cuando funciona. Bien. Sin embargo, el 1233 me dice, la suerte no existe. Es una excusa para los que no logran lo que quieren. La realidad es que el que busca, encuentra.
0: Me encantó ese.
1: Sin embargo, el 1345 me dice, la suerte se crea. Si te quedás en tu casa esperando que la suerte toque tu puerta, no va a pasar nada. Hay que salir a buscarla.
0: Obvio.
1: El 1489 me dice... La suerte no existe, existe la constancia, la disciplina y la capacidad de aprovechar las oportunidades cuando aparecen.
0: Sí, señor, cuando la ves y la agarrás.
1: Exactamente. 9884 me dice: la suerte es un invento de los que no quieren asumir que sus fracasos son suyos. Y también de los que no quieren reconocer el mérito ajeno.
0: Bárbaro.
1: Bárbaro. Sin embargo, el 1616 dice: la suerte se crea con actitud, una mentira abierta, una sonrisa, la disposición a aprender. Eso atrae oportunidades.
0: Bárbaro.
1: Me voy con los que están en el medio ahora.
0: Bien.
1: Los que están en el medio dicen, como el 1701 dice: la suerte existe, pero no es todo. Podés tener suerte y desperdiciarla, o tenerla, o no tenerla y crearla. Es una combinación. Bien. Sin embargo, el 1825 me dice: la suerte es como el viento, no podés controlarlo, pero podés ajustar las velas para que te lleve. Bien, qué buen ejemplo.
0: Buena
1: metáfora. Sin embargo, el 2015 dice: la suerte existe, pero es el 10%, el otro 90% es trabajo. Sin el trabajo, la suerte no sirve.
0: Esa idea me gusta. Esa idea me encantó.
1: Está buena.
0: Hay un porcentaje, pero es ínfimo.
1: Obvio.
0: Estoy re de acuerdo con ese oyente.
1: Bien, bien. Sin embargo, el 2149 me dice: la suerte es el momento en que la preparación encuentra la oportunidad. Sin preparación, la suerte no es nada.
0: Bárbaro.
1: Bien. El 2222, el de los patitos en fila, dice: la suerte existe, pero el que la busca la encuentra más seguido. La suerte no es pasiva. Y la suerte debe ser como ir a cazar Pokémon, boludo. No sé, digo. Escuchate esta, el 2327 dice: la suerte existe, pero también la mala suerte. Y la actitud con que enfrentás la mala suerte es lo que marca la diferencia.
0: Ahí va. Lo que decía Padre Nicho de los guerreros, ¿eh?
1: Sí. Yo soy de creer en esa metáfora.
0: Sí. Yo creo también en eso.
1: Sin embargo, 2412 me dice: la suerte es real, pero también es real la capacidad de crear condiciones para que la suerte llegue. Bien, bien, está buena esa. El 2517 dice: la suerte existe, pero si te sentás a esperarla, no va a llegar. Hay que salir a buscarla. Bien. El 2602 me dice: la suerte y el esfuerzo son dos caras de la misma moneda. Sin esfuerzo, la suerte no sirve. Y sin suerte, el esfuerzo no alcanza. Bien. Bien, está buena esa.
0: Te tiro esta metáfora.
1: Sí.
0: Te vas al río, ¿no?
1: Sí.
0: Te vas con el reel, le pones el señuelo, medís los factores, las variables del río, te vas a un lugar donde vos sabés que hay pique, te llevas el señuelo apropiado, el equipo de pesca listo, y que pesqué o no pesqué, es factor suerte.
1: Totalmente.
0: Podés tener la suerte de enganchar un dorado de 20 kilos, como podés estar, qué sé yo, 10 horas pescando y no sacar absolutamente nada.
1: Sí.
0: El factor suerte existe. Hay un porcentaje. Pero si yo no voy al río con la caña, con el señuelo, en el lugar adecuado, no tengo la posibilidad de que esa suerte se concrete. Entonces volvemos a la ley del esfuerzo que decía ese oyente, que dice: 90% esfuerzo, 10% suerte.
1: Bien, bien, me gusta. Sin embargo, el 2942 me dice: la suerte existe, pero el que se mueve más tiene más oportunidades de que la suerte lo toque. Bien, me gusta. 2776 dice: la suerte existe, pero no es el destino. Es un factor más. Y como todo factor, se puede influir. Ahí está lo que estábamos hablando recién. Sin embargo, el 2834 me dice: la suerte es un nombre que le damos a lo que podemos explicar. Pero detrás de cada persona con suerte hay alguien que se movió. O sea, si a vos tuviste la suerte de que te regalaron un chocolate, hay alguien atrás que fue y lo compró,
0: claro,
1: y te lo regaló.
0: Exacto.
1: ¿Me entendés? Y el 3042 dice, la suerte es un regalo, no es un regalo, es una construcción. A veces te toca, pero la mayoría de las veces te la ganás. Está bueno, está muy bueno. Eso por ahí, pero ¿quién llega ahora?
0: Él.
1: Él, el único, el auténtico. El que tiene un cierre Linza.
0: Genio, sí. Uno de nuestros primeros oyentes hace 5 años cuando arrancábamos esto, que era como un velero que se había lanzado al río y no teníamos claro qué íbamos a hacer, ni cómo lo íbamos a hacer, ni cómo lo íbamos a organizar. Y conforme fue creciendo, pasando el tiempo, fuimos agarrándole la onda, descubrimos la fórmula, la química, lo que hay, lo que funciona, lo que no sirve. Y en todo ese proceso de hace 5 años, un proceso maravilloso que nos trae al hoy, este muchacho estuvo ahí. Y es ni más ni menos que nuestro mimado y number one, Luisito, de la ciudad de las Diagonales, directamente de La Plata.
1: Muy bien, me gusta, me gusta. Bien, Luisito de la ciudad de las Diagonales me dice, la suerte existe, pero también existe la capacidad de crearla, porque la suerte es como el amor. Si te sentás a esperarlo, puede que nunca llegue. Pero si salís, te abrís, te movés, las posibilidades aumentan y cuando la suerte y la preparación se encuentran, ahí pasa la magia. Así que no esperes la suerte, salí a buscarla y cuando la encuentres, no la dejes ir. Gracias por la edición de este viernes, escuchándolos en el trabajo.
0: Maestro.
1: Maestro.
0: Maestro, con M de mucho, con M de Messi, con M de más.
1: Y con M de mate.
0: Con M de mate, con M de magnífico, con M de mejor, de mayor.
2: De
0: Mascaró. De Mascaró, claro, con M sí. De Mascaró. Con M de Medvecín, querido.
1: Claro.
0: Con M de Medvecín, Mascaró, Medvecín. Me extraña. Bueno, Benchín, vamos a descontracturar un toque.
1: Descontracturamos. A ver con qué salgo hoy.
0: A ver con qué salís, loco.
1: Sí, a ver con qué salgo, vieja. A ver. Porque. Escuche. Scatman's World. La música de John Scatman allá en los 90. El hombre que era tartamudo y que de su tartamudez la convirtió en música electrónica.
0: ¿Era tartamudo posta?
1: Era tartamudo posta. Cuando él era tartamudo cuando se estaba nervioso.
0: Ah, sí, hay gente que se pone nerviosa y
1: claro. Claro, entonces empezó.
0: Y se dio cuenta que tenía ahí.
1: Y ahí dijo: esto es un éxito. Sí,
0: bueno, ahí está la suerte, ¿ves?
1: Ahí está, ¿ves?
0: O sea, el chabón tenía un problema.
1: De un defecto.
0: De un defecto. Creó una marca patentada.
1: Exactamente. Así que bueno, nos vamos con John Scatman. Y bueno, esto se llama Scatman World, el mundo de Scatman.
0: El mundo de Scatman. Che, hacemos un corte y una quebrada. Nos tomamos en una Laura Pausini con el permiso de NEC. ¿Eh?
1: Sí, totalmente.
0: Y ya volvemos con más, che.

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0: Estamos de vuelta.
1: Y bien, señores, llegamos al bloque final de esta edición día viernes de Arranca la Ronca, lógicamente. ¿Por dónde, Nencho?
0: Por www.neonetmusic.com.
1: Dígame, te lo digo bien ocultado. Por www.neonetmusic.com.ar.
0: ¿Y para qué mierda me pregunta a mí? Digo yo.
1: ¿Cómo lo querés? A ver, ¿lo querés rockero? ¿Lo querés suave? ¿Lo querés? ¿Cómo lo querés?
0: Mirá, así, en una voz neutra que ya.
1: ¿Neutra?
0: Y así, mirá, la neutra es www.neonetmusic.com.ar. O sea, no le tiene una expresión.
1: Ahí, bueno.
0: Está planchado.
1: Claro, bueno. www.neonetmusic.com.ar.
0: Me encantó.
1: Bueno. Acuérdense que cuando tenemos pendiente algo, ustedes,
0: Sí, ya vamos a ir a grabar. Lo que pasa es que ando a mil, Guido.
1: Tranquilo. Siempre. Todo llega, amigo, a su tiempo.
0: Todo llega, es verdad.
1: Como también llega, ya casi ya estamos en el. El preludio del fin de esta edición día viernes de Arranca la Ronca. Agradecerles, por supuesto, como ya le decía Hernández de mala fama, a todos los auspiciantes que confían en nosotros. Para, ya sea para destacarse en su profesión, para levantar su negocio, que apuestan a la Neo, apuestan a la Arranca la Ronca. Les agradecemos cada uno de nuestros auspiciantes. Y, por supuesto, subrayado a nuestros queridos oyentes que nos eligen, nos distinguen, que son maravillosos, que son... Son como una familia, ¿no, Lorenzo? Es así. Yo vengo a la Neo y es familia. Este programa se transforma en eso. Es una familia. Es hermoso venir y volcar el corazón acá.
0: Bien. Che, estoy leyendo. Son bravo. Estaba leyendo cosa. ¿Sabes cómo le pusieron a Milei?
1: ¿Cómo le pusieron a Navidad?
0: Disco de los hermanos Cuesta.
1: ¿Por qué?
0: 90% chiflado.
1: Tíralo de vuelta porque es muy bueno. ¿Cómo le dicen a Milei?
0: Disco de los hermanos Cuesta.
1: 90% chiflado.
0: 90% chiflado.
1: ¿Quién es el genio detrás de esas? ¿Quién es ese?
0: No te voy a decir que fue Patty Richardet, pero bueno.
1: Es muy bueno.
0: ¿Vio? ¿Por qué me mandan esos mensajes a esta hora?
1: Ay, Dios. Che, qué lindo, Lorenzo, ¿no?
0: Sí.
1: Me voy contento con la labor hecha. Un programa de radio tan atípico, tan espontáneo, tan genuino, tan sentido, ¿no? Porque ponemos, yo al menos y usted también, ambos ponemos nuestra experiencia, nuestras cosas de vida, y con todo eso, más lo que imaginamos, más lo que soñamos, más lo que improvisamos, más lo que creamos, todo, se hace esa masa enorme con la que amasamos este espacio, este paréntesis en el tiempo, como decía yo, ¿no? O sea, Arranca la Ronca no solo es un programa de radio, sino que es un minuto, una pausa en el tiempo. Una pausa, un paréntesis en el tiempo, ¿no? Es eso, es un paréntesis en el tiempo. Si nos ponemos ahí medio física cuántica, ¿no?
0: Totalmente.
1: Che, no sé si querés mandar algún saludo o algo por el estilo.
0: Déjeme mandarle saludo a Diana Zapata que nos está escuchando.
1: Ah, le mandamos saludo. La Calandria de Mandina es una genia, un bozarrón tiene. Quiero escucharla cantar otra cosa que no sea folclore.
0: ¿La he escuchado cantando?
1: No, cumbia. Bien. Sí. Fascinante. Pero me gustaría que se anime a incursionar un poquito en el rock.
0: Bueno, ella tenía un programa de rock, le gusta el rock. Ojo, no te escucha heavy metal.
1: Sí, no. Pero una cosa es que lo escuche y otra cosa es que lo cante.
0: Claro, bueno, ella dice, a ver, dice, me gusta el rock, dice, pero yo presiento como que no sirvo para el rock.
1: Claro, está bien. Cada uno ya sabe para.
0: Claro, ella me dice, mira, mandame a cantar, qué sé yo, latino, cumbia, folclore, capaz que sí, me animo al toque.
1: Claro.
0: Pero rock dice que hay un respeto, dice ella.
1: Y sí, me pasa a mí con el folclore.
0: Claro.
1: Yo, a ver, te puedo cantar una canción folclórica, pero va a tener tintes de rock, ¿viste?
0: Y podrías hacer un folclore tipo dividido, medio rockeado.
1: Es que me sale así, justamente. Me diste en el clavo, digamos. Viste que dividido mezcla. el folclore
0: con el rock,
1: en sí, muchas canciones, ¿viste? Sí.
0: O como lejos, Ricardo.
1: Claro, ¿no? Claro, Ricardo Iorio también.
0: Claro.
1: Sí, obviamente. Un género que se usa mucho es el tango. Me gusta mucho el tango, ¿eh?
0: Está como resurgiendo otra vez el tango.
1: Me encanta, ¿no? Me encanta.
0: En todos los géneros. Me encanta el rock, electrónico.
1: Para mí el tango y el rock están ahí en la misma sintonía, te diría, ¿viste?
0: Sí.
1: No solo por los contestatarios, porque vos te veías que el tango es crudo, es va al hueso, te bate las realidades más ásperas de una forma tan... ¿Entendés?
0: Mirá, sí.
1: Mirá ahí el operador al toque. Eso es Piazzolla, ¿no?
0: Sí, señor. Astor Piazzolla con DJ Nencho.
1: Qué grande, ¿no? Bueno, te decía que el tango tiene como esa cosa... Bueno, el tango te canta a las 40.
0: Sí. Si
1: vos escuchás un tango... Para toda desidia, para toda depresión, desazón que te da el mundo, hay un tango.
0: Y si estás bajón, está el tango.
1: Sí.
0: Y estás alegre.
1: Te traicionó un amigo, te va mal en los negocios, te pasó algo, te traicionó alguien, lo que fuere, el tango tiene la respuesta. Y el rock también.
0: Sí, obviamente.
1: Por eso te digo que el rock y el tango están como muy, muy emparentados, ¿viste?
0: Sí, obviamente.
1: Pero, por ejemplo, yo como cantante, ¿no?
0: Sí.
1: Más que como cantante, como yo me considero más bien un intérprete en todo caso, ¿no? Porque vos me pones una canción, no sé, qué sé yo, Laura no está, Laura se fue, yo te lo canto a mi manera. Laura no está,
0: Laura se fue,
1: Laura se escapa de mi vida. Y tú que si estás, preguntas por qué, la amo a pesar de las heridas. Ese soy yo cantando, ¿eh? O sea, yo soy un intérprete. Yo le pongo la... Te la customizo al oído, por así decirlo, ¿viste?
0: Claro.
1: Pero... Por eso te digo, tengo muchas, muchas cosas en el tintero. Tengo muchas canciones por grabar. Pero mira, no vuelo muy alto, ¿eh? Un sueño mío es grabar dos canciones nada más. De estudio.
0: Sí, sí. Bueno, pero lo que se le llama el famoso EPK. El EPK, el cantante graba dos canciones de estudio y después las tocará en vivo o hará otras versiones en vivo o
1: sí,
0: versiones acústicas.
1: Es para darme el gusto de mezclar lo que tengo adentro con la magia del estudio, ¿viste?
0: Claro.
1: Que te digo, o sea, la magia del estudio es tan zarpada que va un tipo que no sabe cantar y termina siendo una maravilla, ¿eh?
0: Sí. Escucha. ¿Qué hinchaste? El Guido. El Guido.
1: Qué grande.
0: Bien, han pasado 17 minutos de la hora 11 en todo el territorio nacional. Le cuento una noticia muy loca, pero me esto se llama, la verdad, Guido, no tiene precio esto. ¿Por qué? Porque las iglesias de Córdoba
1: sí. Incorporan
0: el pago de limosna con QR. Aunque usted no lo crea, esto pasa en Argentina.
1: Sí.
0: Las iglesias de Córdoba comenzaron a incorporar nuevas alternativas para recibir ofrenda de los fieles y se sumaron al pago mediante código QR. La modalidad busca adaptarse al crecimiento de las billeteras virtuales y los medios de pagos digitales, aunque la tradicional canasta durante las misas continúa vigente, obviamente. El mecanismo permite que quienes asisten a las celebraciones religiosas puedan realizar su aporte directamente desde el teléfono celular. Para hacerlo deben escanear el código QR que está en el templo o pegado en los bancos, ¿no?
1: Sí.
0: Y seleccionar el monto que desea donar a través de la billetera electrónica con la que trabaja. En el caso de nosotros, Mercado Pago. Pues si quiero dejarle 1000 mangos, le deja 1000 mangos. Además, y otras formas de pago. La Catedral de Córdoba, que es la iglesia central, digamos, sí. Fue una de las instituciones que incorporó esta alternativa y ya lleva aproximadamente un año utilizando el sistema. La propuesta permite que cada persona decida libremente cuánto dinero aportar sin necesidad de contar con efectivo al momento de la colecta.
1: Mira, mejor me callo de lo que... No, yo lo digo.
0: ¿Aceptarás Bitcoin?
1: Qué ladri que son, man. Déjate, joder. Se me presenta Homero cuando le deja el voucher por no sé qué cosa. Y dice, déjalo marchar, ellos no necesitan más que nosotros. Déjame de joder, dejen de robar, loco. Sí, bueno, pasito a pasito ya nos vamos despidiendo. Gracias, la verdad que hoy programón, loco,
0: Bien.
1: Bien a tono con el día de hoy. Hoy está para disfrutar el día a pleno.
0: Sí, hoy está para salir, Sí. Aprovechen el día, salgan.
1: Está para disfrutar entero, de principio a fin.
0: Sí, señor. Bien.
1: Bien, señores. Lentamente, como una tortuguita que se va. Se te escapó la tortuga, diría el Diego. Se te escapó la tortuga. Che, bueno, agradecerles a los oyentes y desearles que esa cosa que está ahí arriba, esa energía suprema, les devuelva el doble de lo que nos desean. Me hago eco de las palabras de Gustavo Cerati. Gracias totales. Y nosotros nos reencontramos, si Dios quiere, el próximo lunes. Tengan un hermoso fin de semana. Se lo deseo a ustedes también, chicos. A Lorenzo, Quique, al Dani, todos los que hacen Neonet. Préndanse a la programación de Neonet, que tiene de todo. Y bueno, yo creo que ya es momento de que yo parta. Así que, Lorencito, usted ha estado rutilante el día de hoy.
0: Gracias, gracias.
1: Gracias, Kiki, también por el soporte sabio de todo, de cada día. Y por mi parte, les digo, será hasta lunes, buen fin de semana y...

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1: Cristian Pitti Álvarez recibió el alta en el Hospital Fernández tras descompensarse en el juicio donde es juzgado por el crimen de Cristian Maximiliano Díaz, ocurrido en el complejo habitacional Cardenal Zamoré de Villa Lugano en 2018. El miércoles se desarrollaba una nueva audiencia del debate, pero en medio de la jornada las autoridades judiciales dieron aviso al sistema de emergencias por una descompensación que sufrió el músico. De esta manera, según se pudo saber, el artista fue trasladado por el SAME y la audiencia se suspendió hasta el próximo lunes 7 de septiembre. Sebastián Queijeiro, uno de los defensores del ex líder de Viejas Locas e Intoxicados, sostuvo que Pitti se encuentra acompañado por su hermana y reiteró que sufre problemas de consumo.
0: Deportes.
1: El argentino Nico Paz fue elegido como el mejor jugador joven de la temporada 2025-2026 en la Serie A de Italia, en la que tuvo una grandísima actuación con el Como. A lo largo de la campaña, Paz, que en solo 6 días cumplirá 22 años, anotó 12 goles y repartió 7 asistencias. De esta manera, la joven estrella argentina tuvo un rol clave para que su equipo, el Como, finalizara en la cuarta posición con 71 puntos y consiguiera la histórica clasificación de la UEFA Champions League, el torneo de clubes más importante del viejo continente. Estas actuaciones le permitieron ser convocado a la selección argentina para disputar el Mundial de Estados Unidos, Canadá y México 2026, aunque el director técnico Lionel Scaloni no le dio mucho rodaje y prefirió darle minutos a jugadores como Giuliano Simeone y Nicolás González, por lo que los fanáticos del fútbol se quedaron con las ganas de verlo en los partidos decisivos.
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3: El presidente Javier Milei volvió a cargar contra su par de España, Pedro Sánchez, acusó a Mauricio Macri de dejarse correr durante su presidencia y reivindicó el derrocamiento de Salvador Allende en Chile. Lo hizo durante su participación en el Foro de Madrid que se celebró el jueves en el país vecino. Durante el evento protagonizado por el partido Vox, el libertario cuestionó al presidente de España, al que referenció como Pedrito, y sostuvo que está más sucio que una papa. Además, lo acusó de facilitar la inmigración descontrolada y de degenerar la identidad española por el otro. Lamentablemente, Europa, la cuna de nuestra civilización, está siendo gobernada en el plano nacional y supranacional por burócratas empecinados en destruir todo lo que somos, insistió y completó. Está más sucio que una papa y bien que se ofendió cuando él y toda la gentuza que lo rodea cuando le dije que era un gobierno de ladrones y parece que los hechos lo confirman.
1: Deportes.
3: El delantero Agustín Modica, que se desempeña en Gimnasia de Mendoza y es el máximo goleador del torneo con 8 gritos, sufrió una lesión y se perderá el próximo partido que enfrenta a su equipo con Boca. El atacante padece una lesión muscular que lo imposibilitará de ser parte del enfrentamiento ante el Xeneize. El encuentro entre el conjunto mendocino y el dirigido por Rodolfo Vasco Arruabarrena, que se jugará este sábado 5 de septiembre desde las 4 y media de la tarde, será histórico al ser la primera visita de Boca al estadio Víctor Legrottaglie, y desde la dirigencia del conjunto local se lo toma como tal. Ubicaron una tribuna desmontable para permitir la presencia de 1000 simpatizantes más. Gimnasia de Mendoza recibió una dura noticia al confirmarse la lesión de su destacado atacante y figura Agustín Modica, quien no podrá ser parte del equipo que reciba a Boca durante la tarde del sábado.
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1: Locales. Bomberos harán un sirenazo por subsidios. Bomberos voluntarios realizarán un sirenazo para reclamar por el envío de subsidios. La propuesta busca visibilizar las dificultades que atraviesan los cuarteles. La medida incluirá el toque de sirenas en distintos puntos. Los bomberos reclaman respuestas y fondos para sostener su funcionamiento. La situación genera preocupación entre las asociaciones. El reclamo continuará hasta obtener respuestas oficiales.
2: Provinciales.
1: Corte Suprema confirmó la condena a Uribarri. La Corte Suprema dejó firme la condena contra Sergio Uribarri. El ex gobernador deberá cumplir 8 años de prisión. El fallo es por delitos de peculado y negociaciones incompatibles con la función pública. También mantiene la inhabilitación perpetua para ejercer cargos públicos. La defensa había presentado un recurso extraordinario que fue rechazado. La sentencia queda así firme.
2: Nacionales.
1: Gálvez. Hallaron 2 cuerpos en un auto incendiado. 2 personas fueron encontradas sin vida dentro de un Chevrolet Corsa incendiado en Villa Gobernador Gálvez. Se trata de un hombre y una mujer. El vehículo apareció completamente calcinado en la zona de bajada del Espinillo. Las víctimas todavía no fueron identificadas oficialmente. La fiscalía analiza como principal hipótesis es un femicidio seguido de suicidio. Los investigadores trabajan para determinar cómo ocurrió el hecho.
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1: El presidente Javier Milei condicionó el acompañamiento electoral de la sociedad y su eventual reelección a la entrega de resultados concretos, al tiempo que ratificó que no flexibilizará el rumbo fiscal ni monetario de cara a los próximos comicios. Si nosotros no mostramos resultados, se hace difícil acompañar, admitió el jefe de Estado al referirse al armado político de cara al próximo año, al cerrar el evento Vientos de Cambio organizado por la Fundación Libertad y Progreso en el Hotel Sheraton de Retiro. En esa línea, Milei remarcó que la ciudadanía necesita constatar mejoras reales para volver a acompañarlo en las urnas y pidió dar la batalla cultural.
2: Miren, yo les digo algo, yo voy a seguir haciendo lo que me comprometí. Yo ya tengo mi futuro asegurado. Es decir, yo haciendo lo que corresponde, estoy asegurando mi futuro. Voy a vivir de dar conferencias. Ya no es un problema mío, lo estoy diciendo por los propios argentinos. Quieren volver al modelo del pasado. Ok, lo bueno que esta vez no es como el capítulo de los Simpsons donde ustedes tienen dos candidatos y que cuando le sacan la máscara es el mismo. Es decir, que era el partido del Estado contra el partido del Estado. Nada más que uno era con buena forma y el otro con malos modales.
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1: El presidente de los Estados Unidos, Donald Trump, criticó este jueves al Reino Unido por no haber brindado apoyo militar a su guerra en Irán y puso en duda el respaldo de Washington a Londres en una eventual disputa con la Argentina por la soberanía de las Islas Malvinas. El mandatario norteamericano fue consultado al respecto por la cadena británica GB News. La entrevista fue publicada horas antes del anunciado discurso del presidente de la Argentina, Javier Milei, referido a la cuestión Malvinas. Trump cuestionó la capacidad militar británica y señaló que Reino Unido depende en gran medida del estrecho de Hormuz para su suministro de petróleo.
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2: El apoyo del kirchnerismo al pliego del juez Pablo Yadarola para asumir en la sala primera de la Cámara Federal de Apelaciones evidenció un cambio de postura de la expresidenta Cristina Kirchner con la justicia, a la vez que generó un nuevo quiebre dentro del peronismo. La decisión de la banca opositora de aprobar su nombramiento de forma unánime en el Senado fue recibido con cierto desconcierto, ya que fue uno de los denunciados por la exmandataria como parte del lawfare en su contra. Yadarola había sido apuntado tras ser parte del polémico viaje al Lago Escondido junto a otros jueces, entre ellos el ahora ministro de Justicia de la Nación, Juan Bautista Máiquez, funcionarios y empresarios, quienes realizaron un vuelo privado a la estancia de Joy Lewis en la Patagonia.
1: Deportes.
2: La justicia revocó el fallo que imponía un bozal legal a periodistas y a dirigentes políticos para que no hablen sobre el presidente de la AFA, Claudio Chiqui Tapia, y del tesorero de la institución, Pablo Tobillino. La medida había sido solicitada por Tapia y el juez de garantías de Pilar, Walter Saetone, había hecho lugar al pedido. La restricción pesaba sobre los comunicadores Nicolás Pisi, Federico Teijeiro, Bruno Giacono, Luis Gasulla y Mariano Roa, que habían escrito notas sobre las causas judiciales de la AFA, y también abarcaba a los dirigentes de la coalición cívica Leandro Camani, Matías Joffe y Facundo Del Gaiso, que habían presentado denuncias penales como por ejemplo la de la mansión de Pilar.
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1: 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Provinciales.
2: Pensiones vitalicias. ¿Cuánto cobran en Entre Ríos? En Entre Ríos todavía se pagan 11 pensiones vitalicias a exgobernadores y exvicegobernadores, pese a que el régimen fue derogado. Cada prestación ronda los 7.800.000 pesos mensuales, lo que representa unos 81 millones en total para el sistema previsional. Eliminación del régimen implica que futuros mandatarios ya no podrán acceder automáticamente a este beneficio, aunque quienes lo tienen lo conservarán, salvo incompatibilidades previstas en la nueva normativa.
1: Nacionales.
2: Milei prepara sanciones por actividades en Malvinas. El gobierno de Javier Milei trabaja en un proyecto para sancionar a empresas que operan en las Islas Malvinas sin autorización argentina. La medida apunta a compañías extranjeras y a aquellas que les brinden servicios o apoyo en la explotación petrolera. El anuncio se realizó por cadena nacional y el proyecto será enviado al Congreso en el marco de la estrategia oficial para reforzar el reclamo de soberanía sobre el archipiélago.
1: Espectáculos.
2: Soledad Fandiño habló de su lucha contra el cáncer. La actriz Soledad Fandiño compartió públicamente cómo atraviesa su lucha contra el cáncer de mama a casi 2 años de su diagnóstico. Reconoció que siente culpa y angustia en momentos de estrés y que le cuesta controlar esas emociones. Fandiño pidió herramientas para manejar el impacto emocional de este proceso y decidió contar su experiencia para visibilizar la importancia de acompañar a quienes atraviesan la enfermedad.
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1: En un largo posteo en redes sociales, la mediática concejal de La Matanza, Leyla Gianni, anunció que renuncia a las filas de La Libertad Avanza. Yo no me voy de la batalla ni de mis convicciones, me voy de un espacio en el que ya no puedo reconocer aquello por lo que alguna vez decidí luchar, expresó. La dirigente política subrayó que su alejamiento de La Libertad Avanza es producto de una decisión profundamente meditada, ya que siente que el gobierno se desconectó de las demandas de la sociedad y que desde las fuerzas del cielo ya no se puede comprender al pueblo. No quiero ser parte de un proyecto que en la práctica está dejando afuera a muchos argentinos y donde siento que no se escucha al pueblo, sentenció. En otra de las placas gráficas que utilizó en su publicación, Gianni acusó al gobierno de olvidarse de la gente. La matancera reconoció que había que ordenar la macroeconomía, cambiar el rumbo y terminar con años de irresponsabilidad y valoró la lucha del gobierno contra los militantes del hambre.
0: Deportes.
1: El mediocampista y figura de Boca, Leandro Paredes, encendió las alarmas luego de pedir el cambio en el partido ante Vélez por los octavos de final de la Copa Argentina. Paredes, que es el capitán y la gran figura del Xeneize, sintió una molestia en el isquiotibial izquierdo a los 42 minutos del segundo tiempo, por lo que debió ser reemplazado por Alan Velasco. Pese a la preocupación que generó esta situación, el director técnico de Boca, Rodolfo Arruabarrena, aclaró que lo de Paredes no es nada grave y detalló: hubo un aviso y se siente. Llevamos muchísimos partidos y hay chicos que no tuvieron recambio y siguen jugando. De esta manera, el mediocampista, que prácticamente no tuvo descanso, ya que pocos días después de la final del Mundial ya estaba jugando con el Xeneize, no se perdería la serie de cuartos de final de la Copa Libertadores ante el San Pablo de Brasil.
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2: La justicia de Río Negro autorizó un embargo preventivo contra la diputada nacional de la Libertad Avanza, Lorena Villaverde, por $29.970 a través de una medida cautelar dispuesta por el juez Cristian Tau Anzoátegui, titular de la unidad jurisdiccional número 5 de Bariloche. El origen de la demanda surgió a partir de la presentación de un particular que denunció un presunto incumplimiento en la entrega de un terreno y en la provisión de infraestructura básica en el desarrollo inmobiliario Tajamar, ubicado en la localidad rionegrina de Las Grutas. La incautación es de carácter preventivo por tratarse de una medida del fuero civil. El fallo pretende resguardar un eventual resultado del juicio y no constituye una condena firme ni una definición de fondo sobre la responsabilidad de Villaverde.
1: Economía.
2: El vicepresidente del Banco Central, Vladimir Wernink, apoyó la reforma de la Carta Orgánica de la institución y habló también sobre la baja de morosidad en la convención anual del Instituto Argentino de Ejecutivos en Finanzas, que se inició en Iguazú, Misiones, con el lema de la estabilidad al crecimiento. El funcionario defendió la modificación de la Carta Orgánica del Banco Central de la República Argentina bajo el argumento de que hay excepción de la administración de Milei. Todas las gestiones desde el colapso de la convertibilidad utilizaron al Banco Central para financiar al Tesoro.
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1: Locales. Detenciones en Diamante y Strobel. Dos hombres fueron detenidos en distintos procedimientos policiales. En Diamante, un hombre de 33 años fue aprehendido por incumplir una restricción judicial. En Strobel, la policía detuvo a otro hombre de 44 años que era buscado por una causa vinculada a estupefacientes. Ambos quedaron a disposición de la justicia. Los operativos forman parte de los controles preventivos en la zona.
2: Departamentales.
1: General Ramírez, choque entre camioneta y moto. Un joven de 20 años resultó con lesiones leves tras chocar con una camioneta en General Ramírez. El accidente ocurrió en Belgrano y Arenales. En el lugar participaron una Volkswagen Amarok y una moto Guerrero. El motociclista fue atendido en el hospital. La fiscalía ordenó pericias para determinar cómo ocurrió el siniestro.
2: Provinciales.
1: Violento asalto a una familia en Concepción del Uruguay. Una familia fue asaltada durante la noche en su vivienda en Concepción del Uruguay. Tres delincuentes redujeron y ataron a los propietarios. Los ladrones se llevaron dinero, celulares y alianzas de oro. Tras un rápido operativo, la policía detuvo a uno de los sospechosos. Además, recuperaron parte de lo robado y secuestraron un revólver calibre 32. La investigación continúa para localizar a los otros dos involucrados.
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1: Javier Milei viajó este jueves a Chile para participar de un encuentro internacional organizado por el Foro de Madrid y mantener una reunión con el presidente chileno José Antonio Kast. La agenda se desarrolló pocas horas antes de la cadena nacional que el mandatario brindará hoy jueves sobre la situación de las Islas Malvinas. La visita se producirá luego de la controversia diplomática generada por declaraciones realizadas por el jefe de Estado Mayor General de la Fuerza Aérea Argentina, Gustavo Javier Valverde, quien había afirmado que el Estrecho de Magallanes constituía un espacio de soberanía argentina. Según el cronograma oficial, Milei partió a las 7 de la mañana con destino a Santiago de Chile. Su primera actividad fue a las 10 de la mañana cuando expuso en un evento de Foro de Madrid, iniciativa impulsada por la Fundación Disenso, que reunió a dirigentes, funcionarios y referentes vinculados a espacios políticos de derecha de distintos países.
0: Internacional.
1: Irán lanzó ataques con misiles y drones contra una base militar estadounidense en Kuwait, informaron este jueves medios iraníes, según la agencia Xinhua, mientras que una densa columna de humo se pudo observar desde el lugar de los hechos a través de imágenes difundidas en redes sociales. Por su parte, las Fuerzas Armadas de Kuwait informaron a través de X que sus defensas antiaéreas respondieron a dichos ataques con misiles y drones. Actualmente, las defensas aéreas kuwaitíes están enfrentando ataques hostiles con misiles y drones tras la criminal agresión iraní, comunicó el ejército en un mensaje y agregó que si se escuchan sonidos de explosiones son el resultado de la intercepción por parte de los sistemas de defensa aérea de los ataques.
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2: Más del 50% de los hogares pertenece a la clase baja, que reúne a los segmentos pobres y no pobres. Dentro de ese número, el 22% de la población corresponde a la clase baja en pobreza, con un salario promedio de 1.000.000 de pesos por hogar. Si se agrega a la clase baja no pobre, que nuclea al 30%, ese escalón más el sector pobre superan a todos los estratos medios y altos combinados, según el informe de la consultora W. Si bien el ingreso promedio de las familias argentinas alcanzó los 2.800.000 pesos netos, el 78% de los hogares gana por debajo de ese número. La pirámide social se compone de 5 grupos: clase alta, clase media alta, clase media baja, clase baja no pobre y clase baja en pobreza. Para pertenecer al nivel más elevado, una familia debe contar con un ingreso que parta de los 9 millones de pesos por mes. En la actualidad, el 5% de los argentinos se encuentra dentro de ese grupo. Le sigue la clase media alta con el 17% de la población y con un salario base de 4 millones y medio de pesos, que crece hasta los 6 millones y medio de pesos mensuales. Continúa la clase media baja, que contiene el 26% de los ciudadanos. Aquí el ingreso inicial es de 2 millones y medio de pesos por mes.
1: Internacionales.
2: Cuba recibió este año, hasta julio pasado, 794.492 viajeros, equivalentes al 50% de los contabilizados en igual periodo del 2025. En un contexto de sanciones económicas y financieras impuestas por el gobierno de Estados Unidos contra la isla caribeña, informó la Oficina Nacional de Estadísticas e Informes. La entidad gubernamental responsable de las estadísticas oficiales cubanas señaló que la cifra acumulada hasta el séptimo mes del año representa 787.773 viajeros menos que en la misma etapa del 2025. Del total de viajeros, 419.863 correspondieron a visitantes internacionales, categoría que incluye a quienes permanecen en un país distinto a la de residencia habitual por un periodo inferior a un año por ocio, recreación, negocios u otros motivos personales.
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2: Departamentales.
3: Aldea Brasilera, mejoran el drenaje en la ruta 11. Aldea Brasilera avanza con trabajos para mejorar el drenaje sobre la ruta 11. Las tareas buscan prevenir acumulaciones de agua. El proyecto contempla mejoras en alcantarillas y desagües de la zona. La obra apunta a mejorar la circulación y la seguridad vial durante las lluvias.
2: Nacionales.
3: Iglesias de Córdoba incorporan limosnas con QR. Iglesias de Córdoba comenzaron a incorporar códigos QR para recibir limosnas. La medida busca adaptarse a nuevas formas de pago. Los fieles podrán realizar sus aportes directamente desde el celular. La iniciativa facilita las donaciones y acompaña el avance de los pagos digitales.
2: Deportes.
3: Nueva conducción en la Liga Diamantina de Fútbol. La Liga Diamantina de Fútbol tiene nueva conducción. Ezequiel López asumió la presidencia de la institución. La nueva comisión ya comenzó a trabajar en los próximos objetivos y actividades. La conducción destacó el compromiso de seguir fortaleciendo el fútbol local y acompañando a los clubes.
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3: El gobierno intimó a ATE para que garantice un piso del 75% en la prestación de los servicios aeronáuticos durante las medidas de fuerza que el gremio llevará adelante hoy jueves y mañana viernes en casi 27 aeropuertos del país. La protesta impulsada por los trabajadores de ANAC se desarrolla en dos franjas horarias, en la mañana de 9 a 12 y en la tarde será de 18 a 21. Durante esos periodos, el gremio había anunciado que únicamente quedarían garantizados los vuelos sanitarios, humanitarios, oficiales y de traslado de órganos, lo que generó el alerta por posibles demoras y cancelaciones en estaciones estratégicas como Ezeiza y Aeroparque.
2: Internacionales.
3: El ministro de Economía, Luis Caputo, aseguró que el gobierno cumplirá con las metas comprometidas en el acuerdo con el Fondo Monetario Internacional y remarcó que en Estados Unidos hay confianza en la marcha del programa económico. En una serie de reportajes que ofreció durante su estadía en Estados Unidos, el jefe del Palacio de Hacienda remarcó que la recaudación impositiva está levantando. El funcionario dijo que en las reuniones que mantuvo con las autoridades de Estados Unidos, del FMI y del Banco Mundial, recibió respaldo a partir de los resultados que están mostrando las medidas implementadas por el gobierno. Estamos hablando mucho con Cristalina Georgieva y con Dan Katz, director adjunto del FMI. De hecho, siempre nos ponen como ejemplo. Realmente esos no tienen ninguna preocupación por la Argentina. En Estados Unidos son optimistas desde el Tesoro, el Fondo.
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9: Sí, Khalid Ali, Jaleo. Sí, sí.

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2: El gobierno intimó a ATE para que garantice un piso del 75% en la prestación de los servicios aeronáuticos durante las medidas de fuerza que el gremio llevará adelante hoy jueves y mañana viernes en casi 27 aeropuertos del país. La protesta impulsada por los trabajadores de ANAC se desarrolla en dos franjas horarias, en la mañana de 9 a 12 y en la tarde será de 18 a 21. Durante esos periodos, el gremio había anunciado que únicamente quedarían garantizados los vuelos sanitarios, humanitarios, oficiales y de traslado de órganos, lo que generó el alerta por posibles demoras y cancelaciones en estaciones estratégicas como Ezeiza y Aeroparque.
0: Internacionales.
2: El ministro de Economía, Luis Caputo, aseguró que el gobierno cumplirá con las metas comprometidas en el acuerdo con el Fondo Monetario Internacional y remarcó que en Estados Unidos hay confianza en la marcha del programa económico. En una serie de reportajes que ofreció durante su estadía en Estados Unidos, el jefe del Palacio de Hacienda remarcó que la recaudación impositiva está levantando. El funcionario dijo que en las reuniones que mantuvo con las autoridades de Estados Unidos, del FMI y del Banco Mundial, recibió respaldo a partir de los resultados que están mostrando las medidas implementadas por el gobierno. Estamos hablando mucho con Kristalina Georgieva y con Dan Katz, director adjunto del FMI. De hecho, siempre nos ponen como ejemplo. Realmente ellos no tienen ninguna preocupación por la Argentina. En Estados Unidos son optimistas desde el Tesoro, el fondo.
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0: 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Provinciales.
1: Allanamientos por drogas en Federal. La policía realizó varios allanamientos en Federal por una investigación vinculada a drogas. Los procedimientos se concretaron en distintos domicilios de la ciudad. Durante los operativos se secuestraron estupefacientes y otros elementos de interés para la causa. También hubo personas vinculadas a la investigación. La justicia continúa con las actuaciones para determinar responsabilidades y avanzar en la causa.
0: Nacionales.
1: Posadas investigan un intento de rapto. Una adolescente de 15 años denunció que intentaron raptarla en Posadas. Fue abordada cuando salía de una clase de patín. Según relató, dos hombres con el rostro cubierto bajaron de un auto e intentaron quitarle el bolso. La joven logró escapar y regresó al instituto, donde pidió ayuda. La policía investiga el caso para identificar a los responsables.
0: Internacionales.
1: Incendios forestales arrasaron casi 650.000 hectáreas en Europa. Los incendios forestales arrasaron casi 650.000 hectáreas en la Unión Europea durante el verano boreal. La superficie afectada marcó un fuerte impacto ambiental. España, Portugal y otros países europeos enfrentaron numerosos focos durante los meses de altas temperaturas y sequía. Las autoridades mantienen los operativos de prevención y combate. El cambio climático y las condiciones extremas aumentan el riesgo de nuevos incendios.
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2: Más del 50% de los hogares pertenece a la clase baja, que reúne a los segmentos pobres y no pobres. Dentro de ese número, el 22% de la población corresponde a la clase baja en pobreza, con un salario promedio de 1 millón de pesos por hogar. Si se agrega a la clase baja no pobre, que nuclea al 30%, ese escalón más el sector pobre superan a todos los estratos medios y altos combinados, según el informe de la consultora W. Si bien el ingreso promedio de las familias argentinas alcanzó los 2.800.000 pesos netos, el 78% de los hogares gana por debajo de ese número. La pirámide social se compone de 5 grupos: clase alta, clase media alta, clase media baja, clase baja no pobre y clase baja en pobreza. Para pertenecer al nivel más elevado, una familia debe contar con un ingreso que parta de los 9 millones de pesos por mes. En la actualidad, el 5% de los argentinos se encuentra dentro de ese grupo. Le sigue la clase media alta con el 17% de la población y con un salario base de 4 millones y medio de pesos, que crece hasta los 6 millones y medio de pesos mensuales. Continúa la clase media baja, que contiene el 26% de los ciudadanos. Aquí el ingreso inicial es de 2 millones y medio de pesos por mes.
1: Internacionales.
2: Cuba recibió este año, hasta julio pasado, 794.492 viajeros, equivalentes al 50% de los contabilizados en igual periodo del 2025. En un contexto de sanciones económicas y financieras impuestas por el gobierno de Estados Unidos contra la isla caribeña, informó la Oficina Nacional de Estadísticas e Informes. La entidad gubernamental responsable de las estadísticas oficiales cubanas señaló que la cifra acumulada hasta el séptimo mes del año representa 787.773 viajeros menos que en la misma etapa del 2025. Del total de viajeros, 419.863 correspondieron a visitantes internacionales, categoría que incluye a quienes permanecen en un país distinto a la de residencia habitual por un periodo inferior a un año por ocio, recreación, negocios u otros motivos personales.
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2: Javier Milei viajó este jueves a Chile para participar de un encuentro internacional organizado por el Foro de Madrid y mantener una reunión con el presidente chileno José Antonio Kast. La agenda se desarrolló pocas horas antes de la cadena nacional que el mandatario brindará hoy jueves sobre la situación de las Islas Malvinas. La visita se producirá luego de la controversia diplomática generada por declaraciones realizadas por el jefe de Estado Mayor General de la Fuerza Aérea Argentina, Gustavo Javier Valverde, quien había afirmado que el Estrecho de Magallanes constituía un espacio de soberanía argentina. Según el cronograma oficial, Milei partió a las 7 de la mañana con destino a Santiago de Chile. Su primera actividad fue a las 10 de la mañana cuando expuso en un evento de Foro de Madrid, iniciativa impulsada por la Fundación Disenso, que reunió a dirigentes, funcionarios y referentes vinculados a espacios políticos de derecha de distintos países.
1: Internacional.
2: Irán lanzó ataques con misiles y drones contra una base militar estadounidense en Kuwait, informaron este jueves medios iraníes, según la agencia Xinhua, mientras que una densa columna de humo se pudo observar desde el lugar de los hechos a través de imágenes difundidas en redes sociales. Por su parte, las Fuerzas Armadas de Kuwait informaron a través de X que sus defensas antiaéreas respondieron a dichos ataques con misiles y drones. Actualmente, las defensas aéreas kuwaitíes están enfrentando ataques hostiles con misiles y drones tras la criminal agresión iraní, comunicó el ejército en un mensaje y agregó que si se escuchan sonidos de explosiones son el resultado de la intercepción por parte de los sistemas de defensa aérea de los ataques.
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1: Locales. Bomberos harán un sirenazo por subsidios. Bomberos voluntarios realizarán un sirenazo para reclamar por el envío de subsidios. La propuesta busca visibilizar las dificultades que atraviesan los cuarteles. La medida incluirá el toque de sirenas en distintos puntos. Los bomberos reclaman respuestas y fondos para sostener su funcionamiento. La situación genera preocupación entre las asociaciones. El reclamo continuará hasta obtener respuestas oficiales.
2: Provinciales.
1: Corte Suprema confirmó la condena a Uribarri. La Corte Suprema dejó firme la condena contra Sergio Uribarri. El ex gobernador deberá cumplir 8 años de prisión. El fallo es por delitos de peculado y negociaciones incompatibles con la función pública. También mantiene la inhabilitación perpetua para ejercer cargos públicos. La defensa había presentado un recurso extraordinario que fue rechazado. La sentencia queda así firme.
2: Nacionales.
1: Gálvez. Hallaron 2 cuerpos en un auto incendiado. 2 personas fueron encontradas sin vida dentro de un Chevrolet Corsa incendiado en Villa Gobernador Gálvez. Se trata de un hombre y una mujer. El vehículo apareció completamente calcinado en la zona de bajada del Espinillo. Las víctimas todavía no fueron identificadas oficialmente. La fiscalía analiza como principal hipótesis es un femicidio seguido de suicidio. Los investigadores trabajan para determinar cómo ocurrió el hecho.
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1: La justicia de Río Negro autorizó un embargo preventivo contra la diputada nacional de la Libertad de Avanza, Lorena Villaverde, por $29,970 a través de una medida cautelar dispuesta por el juez Cristian Tau Anzoátegui, titular de la unidad jurisdiccional número 5 de Bariloche. El origen de la demanda surgió a partir de la presentación de un particular que denunció un presunto incumplimiento en la entrega de un terreno y en la provisión de infraestructura básica en el desarrollo inmobiliario Tajamar, ubicado en la localidad rionegrina de Las Grutas. La incautación es de carácter preventivo por tratarse de una medida del fuero civil. El fallo pretende resguardar un eventual resultado del juicio y no constituye una condena firme ni una definición de fondo sobre la responsabilidad de Villaverde.
0: Economía.
1: El vicepresidente del Banco Central, Vladimir Wernink, apoyó la reforma de la Carta Orgánica de la institución y habló también sobre la baja de morosidad en la convención anual del Instituto Argentino de Ejecutivos en Finanzas, que se inició en Iguazú Misiones con el lema de la estabilidad al crecimiento. El funcionario defendió la modificación de la Carta Orgánica del Banco Central de la República Argentina bajo el argumento de que hay excepción de la administración de Milei. Todas las gestiones desde el colapso de la convertibilidad utilizaron al Banco Central para financiar al Tesoro.
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2: En un largo posteo en redes sociales, la mediática concejal de La Matanza, Leila Gianni, anunció que renuncia a las filas de La Libertad Avanza. Yo no me voy de la batalla ni de mis convicciones, me voy de un espacio en el que ya no puedo reconocer aquello por lo que alguna vez decidí luchar, expresó. La dirigente política subrayó que su alejamiento de La Libertad Avanza es producto de una decisión profundamente meditada, ya que siente que el gobierno se desconectó de las demandas de la sociedad y que desde las fuerzas del cielo ya no se pueden comprender al pueblo. No quiero ser parte de un proyecto que en la práctica está dejando afuera a muchos argentinos y donde siento que no se escucha al pueblo, sentenció. En otra de las placas gráficas que utilizó en su publicación, Gianni acusó al gobierno de olvidarse de la gente. La matancera reconoció que había que ordenar la macroeconomía, cambiar el rumbo y terminar con años de irresponsabilidad y valoró la lucha del gobierno contra los militantes del hambre.
1: Deportes.
2: El mediocampista y figura de Boca, Leandro Paredes, encendió las alarmas luego de pedir el cambio en el partido ante Vélez por los octavos de final de la Copa Argentina. Paredes, que es el capitán y la gran figura del Xeneize, sintió una molestia en el isquiotibial izquierdo a los 42 minutos del segundo tiempo, por lo que debió ser reemplazado por Alan Velasco. Pese a la preocupación que generó esta situación, el director técnico de Boca, Rodolfo Arruabarrena, aclaró que lo de Paredes no es nada grave y detalló: hubo un aviso y se siente. Llevamos muchísimos partidos y hay chicos que no tuvieron recambio y siguen jugando. De esta manera, el mediocampista, que prácticamente no tuvo descanso, ya que pocos días después de la final del Mundial ya estaba jugando con el Xeneize, no se perdería la serie de cuartos de final de la Copa Libertadores ante el San Pablo de Brasil.
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0: ¿Estamos al aire?
1: Estamos al aire, ahora sí estamos al aire.
0: ¿Cómo les va?
1: Bien, ¿cómo anda usted? ¿Cómo estuvo su semana?
0: Ahora te cuento, para que me piense.
1: Pero termine el mate
0: ahora
1: tranquilo.
0: Ahora estoy totalmente atolorita, porque volví a entrenar. Yo estuve 2 semanas sin entrenar.
1: Bien.
0: Estaba medio engripada. ¿Viste cuando vos volvés con todo con los mismos pesos de antes? Bueno, ahora me cuesta caminar. No sé si te diste cuenta cuando yo prendí la luz acá.
1: Sí. Ahí
0: está, Dije una mala palabra. Apenas pude pararme, voy a estirarme para prender la luz. Muy dolorida, pero bueno, lo importante es que estamos acá y estamos bien.
1: Sí, es verdad. Bueno, semana bastante cargadita.
0: Es un hermoso día.
1: Sí, un hermoso día.
0: Primaveral.
1: Día primaveral, día full. Con todo lo. Hemos cambiado banner, hemos estado.
0: Sí, estuve bien. Estamos rezando.
1: Sí, totalmente. Agradezco a la gente. ¿Alguien más va a hablar hoy mientras hago programa y haga toda la boca?
0: ¿Por qué te escandalizas si nosotros somos improvisados?
1: Sí,
0: somos
1: ya sé. Pero
0: esto es un programa que la gente está como en su casa. ¿Tabes?
1: Bueno.
0: Hola, Dani. Acá está el conductor de Radio Party que nos está solucionando los problemas técnicos.
1: Le decía, agradezco a la gente de la pantalla que de ahí, de Plaza 9 de Julio, estuvo pasando los banners.
0: Mi nuevo banner.
1: Sí, estuvo ahí.
0: ¿Con tu nuevo rostro?
1: Con tu nuevo rostro ahí.
0: La cirugía, evidentemente.
1: Así que ya le va a dar Quique.
0: ¿Me agarras el mate?
1: Bien, les decía, a ver, mientras estamos acá solucionando el tema, ahí lo. Esperemos que ande.
0: A ver.
1: Apago todo el stream y vuelvo.
0: ¿Qué hacemos? ¿Nos vamos?
1: No, usted no.
0: ¿Yo no?
2: No.
1: Espere,
0: que. Ay, me parece que esté saliendo,
1: ¿está saliendo?
0: Para que está queriendo arrancar, yo te digo.
1: A ver.
0: Yo soy mi propia espectadora. A ver. Todavía no.
1: Bien, espere, entonces vamos así. Le voy a reiniciar.
2: Ahí está.
1: A ver.
2: ¿Siete?
1: Reinicié, ahí está, muy bien.
2: Muy bien.
1: Bien, listo. Le decía, qué semana agitada, porque más allá de todo.
0: No,
1: había salido, pero no. Semana bastante agitada en el mundo de las noticias. ¿Vio la entrerriana, Emilia? Siempre tenemos algo para hablar de Emilia.
0: Sí, con lo de Paul.
1: Con de Paul, pero
0: ¿vos lo crees, rumor?
1: ¿Eh?
0: ¿Vos crees en ese rumor? ¿Crees que Emilia se relacionó con de Paul, con Rodrigo de Paul, el marido de su ex amiga?
1: Y no sé, en el mundo del espectáculo todo es posible.
0: Vos sabés que yo no sé si lo creo, ¿eh? No creo en eso. Me parece que alguien la quiere hacer quedar mal. Y quieren como que darle una explicación a la pelea esa que tuvieron, que nunca dijeron qué fue lo que pasó. Pero parece que no, porque se la ve muy bien con Duki.
2: Si no se produce la noticia, hay que producirla.
1: Claro.
0: Y ella, viste, es como blanco fácil, Miriam Berner.
1: Y yo creo que porque es del interior, ante esta.
0: ¿Termina, vos decís?
1: Sí, yo digo que sí, porque.
0: Puede ser, no sé.
1: ¿Cómo es? Yo siempre digo, siempre agarran por el punto más de las del interior, las chicas del interior, vamos a decirlo así. Es como que.
0: Bueno, Pampita también es del interior.
1: Bueno, pero Pampita, a ver, ¿de qué parte es Pampita? ¿De la Pampa?
0: De la Pampa.
1: ¿Pero qué parte de la Pampa? La Pampa es grande.
0: De la capital, de Santa Rosa.
1: ¿De Santa Rosa?
0: Uh-huh.
1: Y.
0: ¿Vos decís porque Emilia es de Nuevo Ya y no de Paraná?
1: No, pero que según en qué ciudades, porque viste la viveza de la gente de las ciudades más grandes no es la misma que la viveza de los que estamos acá en Pueblo Chico.
0: ¿Vos dirías que es muy inocente, Emilia?
1: En algunas cosas sí, en otras no es tanta. Pero sí, más inocente que Tini toda la vida. Es así.
0: Tini también es medio inocente. Me parece que también ha confiado de más Tini, me parece.
1: No, yo digo que no. Sé yo.
0: Pero no sé, la cosa, yo no creo que ande con De Paul, que haya andado con De Paul la Miriam Mernes. Me parece que es una chica de perfil bajo. Desde que anda con Duki. Y vive con Duki, está todo el día con Duki.
1: Sí, viven juntos.
0: ¿En qué momento le iba a meter los cuernos con De Paul? Yo no creo.
1: ¿Cómo es? No, yo digo que está todo. A ver, a la mina la agarraron de punto.
0: Sí, la agarraron de punto.
1: Porque las del interior, a lo que yo voy, no tienen la misma belleza que las de Buenos Aires.
0: Sí, pero yo, ¿quién la agarró de punto? ¿La gente o alguna otra?
1: Los medios de comunicación. Sí, obviamente. Porque, a ver, a mí me pasaba ponerle cuando yo iba y te agarraron de punto y vos decías, O te querían hacer una broma.
0: ¿A vos, no era... ¿A vos te agarraban de punto cuando estabas en Mar del Plata, sí?
1: Sí, ponele, pero no era la... Te quiero decir, en el grupo de amigos, ¿me entendés? Ah. Vos tenés un grupo de amigos. Sí. Y contaban cosas, vamos a suponer, y vos decías, ¿y qué contesto? ¿Y si yo contesto algo y me agarran, claro, de punto de vuelta?
0: Me tienen de punto a mí porque soy de,
1: claro, o te hacían chistes, o decía, no digo nada porque... Sí. No sé, capaz que la embarro más, ¿viste?
0: Ajá. No sé.
1: Pasa, ponele, si te gastan hasta con una chica en el, allá en las ciudades grandes, yo decís, ¿qué contesto? Y si digo algo y...
0: ¿Viste que todavía la tienen con el chiste de, un chocolate de leche? ¿Qué ya tiene? ¿De verdad? Bueno. Todavía yo te juro, ¿qué se refiere con un chocolate de leche? ¿Qué es un chocolate de leche? ¿Existe lo llamado chocolate de leche? ¿Te gusta el chocolate de negro o chocolate
1: de leche? Vos sos muy inocente. Pero, vos sos muy inocente. Si yo te lo tengo que explicar, te lo tengo que explicar fuera de aire.
0: ¿Qué dijo eso? Dios mío. Se regaló, pero...
1: Obviamente, ¿ve? Ahí vamos encaminados por el mismo lado. Se regaló.
0: Hoy estoy con
1: un
0: look medio de los 90, ¿viste?
1: Está medio Pablo el rockero. Ahí. Digo por los pelos largos, sí.
0: Justo Pablo el rockero, hubiese podido decir tantas cantantes, Alanis Morissette, no sé, otra cosa.
1: No, pero Pablo el rockero, a mí me cae bien Pablo el rockero.
0: A mí también, pero no, yo soy una
1: escuchá
0: mujer. ¿Sabés que me acuerdo? Yo me hago acordar a mí misma Luisa Delfino. Falta que diga mi nombre es Luz, el apellido de mi papá Hasselborn, ¿te acordás?
1: Claro.
2: Viste, yo el viernes pasado te comparé con Shakira, ¿viste?
0: Ah, bueno, él me hace comparaciones un poco más favorecedoras.
1: Bueno. Yo no sirvo para ser tierno, bro.
0: Ya veo que no.
1: Yo es más, yo siempre le digo a las parejas, tengo amigos que le dedican estado a sus parejas. Uy, loco, pero
0: no,
1: ¿qué?
0: Sí, no. A mí me daría vergüenza que le te diga.
1: Pero claro, boludo.
0: Hubiesen podido decir Daniel Herrero que tiene rulo. Ella también tenía rulo cuando era jovencita. ¿Te acordás que tenía rulo y pelo largo?
1: Sí, sí. Pero vos sabés que... Ha mutado mucho el cuerpo
0: de
1: Daniel Herrero.
0: De pelo, se cortó el pelo bien cortito.
1: No, y de cuerpo también.
0: Bueno,
1: antes.
0: Un poquito. Bueno, tenía como 15 años cuando arrancó. Pero
1: cuando arrancó. Igual, ¿viste? Sí, no, no te digo que tenga un cuerpo feo, porque no sé si ha engordado.
0: No, para nada.
1: Pero, bien. Viste, y vos ves una persona y decís, che, el cuerpo está distinta de cuerpo. No engordó, pero está distinta de cuerpo.
0: Sí, bueno.
1: Daniel Herrero, Otra, sin embargo, vos les ves el cuerpo que yo, Julieta Prandi, vos decís, nada.
0: Para mí, igual. Por ejemplo, Pampita sigue siendo re linda, pero está nada que ver a cuando tenía 20 años. No está nada que ver, pero sigue siendo re linda.
1: Bueno, esa está, está en la sección de mujeres que no envejecen. Ponele Thalía. ¿Thalía cuántos años tiene? Tiene como 60, sí. 70 años.
0: No, que tampoco tanto, 60 puede tener.
1: No, Thalía está pisando esa edad.
0: 60 puede tener. 50 y pico.
1: No, Lu.
0: 60 puede tener, pero o sea, 70. ¿Quique? ¿Tiene tu edad?
2: ¿Quién?
0: Thalía. No creo que tenga tu edad, Thalía.
1: Thalía.
2: No debe andar cerca.
0: Pero 70 va a tener. Espera, nada. ¿Estás crazy?
1: Supera ampliamente los 60, Thalía.
0: A ver, dale, buscala, por favor. Buscala.
1: A ver. Thalía, no, 55 años tiene.
0: A ver, ja.
1: No, porque ella todavía...
0: Es que tiene una carrera muy larga y empezó muy chica. Entonces
1: para ella hizo novelas con Verónica Castro. Y ella misma lo cuenta.
0: Sí, pero Verónica Castro ya era grande y ella era jovencita. Verónica Castro hace rato que es mayor. Pasa que también...
1: La última novela que hizo Verónica Castro recién salían los televisores a color, boludo. Ya, esta
0: qué
1: tampoco
0: era. Que era Verónica Castro, ¿no?
1: Era hermosa, qué mujer hermosa.
0: Bueno, viste que Cristian sacó los ojos de la madre.
1: Sí.
0: Cristian también era muy fachero, pero se descuidó mucho.
1: Pero bueno, ahí tenés, volvemos al tema. Mujeres que no envejecen nunca, ponele un ejemplo. Thalía es una.
0: Ajá.
1: Después tenés Fey.
0: Ay, sí,
1: la de Azúcar bien, Amargo.
0: Qué bella.
1: Fey debe tener la misma edad que Thalía, más o menos. Y vos decís, ¿qué hacen? Marta Sánchez. Y vos decís, ¿qué hacen para no envejecer?
0: Te cuidan mucho. Bueno, Jennifer López.
1: O Jennifer López.
0: Ella hace de su cuerpo un templo, ¿viste? Jennifer López es una mina que todo el tiempo se entrena.
1: Sí.
0: Bueno, Shakira misma.
1: Salma Hayek.
0: Y que viven de su belleza, por eso son así.
1: Sí, también. Valeria Massa.
0: Depende mucho de su imagen.
1: Sí.
0: Todas. Bueno, y con todas.
1: Y vos pones. Sin embargo, hay otras que sí se cuidan. Y vos la ves y no, le pasó un camión por encima, bien, boludo. Bien.
0: Y se cuidan, decís vos.
1: Sí, sí, sí. Mujeres que yo sé que se cuidan.
0: ¿Pero vos hablas de famosos o gente de la calle?
1: No, no, no. Famosas.
0: Que se cuidan.
1: Claro. Pero las famosas mayormente todas se cuidan.
0: Bueno, sí. Pasa que hay niveles de... Hay un componente genético también en eso. Hay un gran componente genético.
1: Qué sé yo, mirá.
0: Pero,
1: yo te digo,
0: hay niveles también de cuidado.
2: ¿Eh? La Vélez.
1: Bueno, la Nazarena Vélez. Es una mina, vos decís, yo creo que un poco menor.
0: No se cuida tanto.
1: Es un poco menor que Thalía.
0: Dejó de trabajar de vedette, por eso ya no se preocupa.
1: Bueno, pero a ver, hay otras que trabajaron de vedette y son hermosas.
0: Pero porque, bueno, se sigue.
1: La Paula Volpe, ponele, ya hoy es abuela, ella misma te dice. Sin embargo, es un camión Escaña último modelo. ¿Bien? Bueno, pero volviendo al tema. La cuestión que Thalía y todo eso. La pongo en la sección mujeres que no envejecen. Después hay mujeres políticas, sí, hay varias minas que están en la política y no. Pues sí, mira, interesante.
0: La Granata, lo decís.
1: Bueno, la Granata es una. No,
0: hay lindas mujeres en la política, es verdad.
1: Sí, sí.
0: Sacando, bueno, su locura, Lilia Lemoine es muy bella. A mí me parece muy bella Lilia Lemoine. Tiene un lomazo, una mujer con un fisicacho.
1: Lo arruina la locura, pero bueno.
0: Bueno, pero es linda, es linda. Tiene una cara de medio de vampiro, pero es linda.
1: Bueno, después hay una diputada también, creo que de La Libertad Avanza, también bastante linda. Creo que es de Mar del Plata ella, sí, es de La Libertad Avanza, que es de Mar del Plata. Bueno, pero también.
0: ¿No sabe el nombre? Pasa que son muchas chicas jovencitas también ahí en La Libertad Avanza.
1: Sí, eso es verdad.
0: Pero me parece que las más lindas sí son de las de Libertad, las de La Libertad Avanza, Porque las kirchneristas no son muy lindas. ¿No sientas lindas? ¿Y qué dice que no?
2: Lo importante no es que sean lindas, que sean.
0: Vale, la política no, tenés razón, Quique, obvio.
2: Que sean útiles.
1: A ver, ya te digo, ¿cómo se llama? Cierto. Juliana Santillán.
0: Ah, no la conozco.
2: ¿Quién conoce? Pero Lilia Lemoine es linda, pero
0: y bueno, sí, tenés razón.
2: No sirve para...
0: Pasa que ella hacía cosplay, se hubiese quedado haciendo cosplay.
1: Sí, sí.
0: Lo hacía bien, era buena haciendo cosplay, hacía unos disfraces.
2: Ahí me la podía. Un piropo. Si fuera por belleza, vos tendrías que ser vicepresidenta de la República.
0: Ay.
1: Ah, entonces vos decís que la Villarreal.
2: ¿Viste que no?
1: ¿Vos decís que la Villarreal es linda, Macarón?
0: Sí, es linda. No, es linda la Villarreal. Es una mujer muy elegante.
2: No, no es fea, pero tampoco es un...
0: Oh, bueno, pero a mí me parece una señora, linda señora.
1: Muy elegante.
0: Muy elegante. A mí me parece
1: muy,
0: que tiene
1: muy elegante.
0: Para mí es linda la Villarreal. Solo que lo comparas con Karina Milé, con Alicia Kirchner, con la misma Cristina. Cristina era linda de joven, pero se empezó a operar y se arruinó.
1: Sí, es verdad.
0: Era linda antes de operarse esa señora. Se hizo esa boca horrible. No. ¿Por qué se hizo eso? ¿Para qué?
1: ¿Qué te pasa, Lu? ¿Estás nerviosa?
0: Encima al lado del marido, porque Néstor era un hombre horrendo, pobre hombre. Se veía mucho más linda.
1: ¿Cómo te vas a meter con el pingüino?
0: Se veía mucho más linda al lado de Néstor, viste, como que resaltaba su belleza.
1: Bueno,
0: viste que no hay forma más efectiva de parecer linda que pararse al lado de una persona mucho más fea.
1: Bueno, la hija muy parecida a Néstor.
0: Para mí es más parecida a Néstor que a ella.
1: Por eso, la hija es muy parecida a Néstor.
0: Y él también, Máximo también.
1: Y Máximo sí, tiene.
2: Cuando lo conoció a Néstor, le miró la nariz.
0: ¿Le miró la nariz?
2: Claro, le gustaba la nariz.
1: Cacho de nariz.
0: Sí.
1: No, explícaselo después.
0: ¿Es una guarangada?
1: Sí, sí. Después fuera de aire te lo explico.
0: Ah, qué desagradable. Tenés razón, soy muy inocente.
1: ¿Viste?
0: Yo no lo decía aquí que están.
1: No podía hablar con este, porque este te dice cosas con doble sentido.
0: Ya, más de una vez me ha hecho chiste y yo caí como una. Caí como una reverenda.
1: Bien, no, vos sabés que, bueno, la Santillán es llamativa, no sé si tan linda, pero es llamativa. Es de Mar del Plata ella.
0: Llamativa es una palabra media complicada, porque uno puede llamar la atención no por cosas buenas. Ese llamativo, raro.
1: Esa ponerle, entra en la categoría de mujeres hermosas en la política. No sé qué edad tendrá la Santillán, pero una mujer bastante joven.
0: Santillán.
1: Sí.
0: Cuando me decís Santillán, pienso en María Laura Santillán.
1: No, no, Juliana Santillán.
0: Sí, pero es linda María Laura Santillán también. Linda
1: sí, Santillán. Obviamente. Después había una de Santa Fe, diputada provincial. No me recuerdo el nombre y no me acuerdo de qué partido era. No era de ningún partido grande, creo que de uno de esos chiquitos que andan dando vueltas. También muy linda. Yo ya estuve chequeando el mapa sí, político sí, ahí.
0: ¿Tienes ganas de buscarte una novia política?
1: No, no, no, déjame solo nomás. Estoy feliz así. Sí, estoy bien.
0: ¿Pero
1: vos
0: te gusta la política?
1: Sí, sí, pero no.
0: Estaría
1: no.
0: Bueno, ¿te imaginás? Qué divertido sería que vos tuvieras una novia libertaria. Sería tan divertido.
1: Primer día ya me peleé.
0: Pero no.
1: Sí.
0: Bueno, yo soy radical y somos amigos.
1: Bueno, pero una cosa es ser amigo, Lu. Otra cosa es estar en pareja.
0: Bueno, vos decís. Capaz copada. ¿Puedes dejar la política?
1: No, radical, ponerle una radical puede ser, porque más o menos es
0: ¿no
1: casi lo mismo.
0: ¿No tenés ningún solo amigo libertario? Mirá que no. Te mande muchos libertarios.
1: No.
0: ¿Ni uno solo?
1: Ni uno solo. Y no, no tengo, Lu, ¿qué quieres que te diga? No tengo amigo libertario.
0: Yo sí tengo amigo libertario. Pero no hablamos de política.
1: Y bueno, ¿ves? Ahí pasa. Pero usted tiene código. Yo tenía un amigo macrista que iba a ser padrino de la nena.
0: ¿De tu hija?
1: No, no, padrino de la hija, yo de él. Ajá. Ajá. Y nos habíamos peleado cuando Macri asumió la presidencia. Sí. Y después le escribí, ¿no? Ajá. Y dije, que bueno, que olvidemos todo, no hablemos de política. Le digo, es un tipo muy inteligente. Digo, pero ¿cómo podés votar a Macri? ¿Por qué no se van a la mierda vos, tu mujer, tu hijo y todos juntos? Y los echás todos juntos, y claro.
0: ¿Te volviste a pelear?
1: Y me volví a pelear.
0: Qué conflictiva.
1: Bueno, pero
0: sos
1: ¿qué
0: bravo,
1: crees que
0: haga? Sos bravo.
1: Es que, nah, es muy, muy.
0: Pero ser macrista no es tan grave.
1: ¿Eh?
0: Es peor que ser macrista igual.
1: Sí. Ser libertario.
0: Y sí.
1: Ser libertario.
0: Sí, hay cosas peores.
1: Hay cosas peores.
0: Hoy en día Macri, la verdad que un señor.
1: Sí, hoy estoy
0: vos
1: pensando.
0: Vos ves videos viejos de Macri de cuando era presidente y decís, ay, qué bien que estábamos, qué buen presidente.
1: Volvé, Mauricio, te perdonamos, boludo. Sí, claro.
0: Se van a unir eso, va a ver.
1: Sí, y los dos son de derecha, sí. Y sí. Bueno, otra de las noticias de la semana que me llamó mucho la atención, lo voy a leer porque capaz que usted, volviendo a México, nos volvemos a México, a la tierra de Thalía y de
0: Yo estoy peleada con la tierra mexicana. No los quiero mal, los mexicanos. La verdad, estoy podrida, los mexicanos.
1: Bueno, los mexicanos tampoco nos quieren a nosotros.
0: Pero por eso no los quiero. Porque nos envidian mucho. No me gusta la gente envidiosa. A ver, dale.
1: Bueno, la noticia que llega es que el superhéroe de México va a tener su primera película sobre su origen.
0: ¿El superhéroe de México?
1: Sí, señor. ¿Y
0: González? ¿Quién es?
1: Nah,
0: ¿quién es el superhéroe de México? ¿Chavo?
1: El Chapulín Colorado.
0: ¡Ay, joder! ¿El Chapulín Colorado?
1: Sí, señor. El Chapulín Colorado va a tener su primera película y ya está en desarrollo y explorará por primera vez los orígenes del popular personaje creado por Roberto Gómez Bolaños. El proyecto fue confirmado por el mismo Roberto Gómez Fernández.
0: ¿Quién
1: sería?
0: ¿Va a actuar? ¿Va a ser el actor? ¿O es una película animada?
1: Pero ya le digo, la película El Chapulín Colorado abordará una etapa poco desarrollada en la televisión, la serie que no se contó en la serie original, ¿no? Ya le digo quién va a ser el actor. No me dice acá quién va a ser el actor, pero que se está desarrollando. Agradezco a la gente de Pase VIP que me pasan estas informaciones. Mirá, muy raras.
0: Tenemos una exclusiva, ¿Vas a ir al cine a verla? ¿Vos la irías a ver al cine? Yo soy bastante fan del Chavo.
1: No sé si iría.
0: Pero yo no me gusta mucho el cine, para serte sincera.
1: Pero no, yo no sé si iría a ver el Chapulín Colorado porque me van a gastar, ¿viste? Hombre grande, pelotudo.
0: Es que lo que pasa es que nosotros los grandes consumimos más el Chavo que los chicos por una cuestión de nostalgia.
1: Claro.
0: O sea, es como Pokémon. Nosotros capaz que miramos más Pokémon, esas cosas, más que los gurises de 10 años.
1: Claro.
0: Yo bueno, la voy a ver a la película si sale.
1: Si vos vas al cine, yo voy con vos.
0: No sé si voy a ir al cine, no me gusta mucho ir al cine.
1: Vamos los dos.
0: Lo que pasa es que no me gusta mucho la situación de ir al cine, esperar, de hacer cola, me estresa un poco. Yo te digo, prefiero ver la base en mi casa.
1: Pero, Escúchame, ¿en qué época está?
0: Y bueno, yo soy así, yo soy rural.
1: No, no, no, no, no, ¿en qué época está? Ya no se hace más cola, las compras online a las entradas.
0: No, cuando te entras tenés que hacer cola para entrar. Yo cuando fui el año pasado...
1: Bueno, vos también, ¿qué querés que te diga? Señora Luz, por favor, le tendemos la alfombra roja. Pase, siéntese.
0: Sí. No puedo.
1: No, las entradas se compran online.
0: Sí, bueno, pero más allá.
1: Y vos vas a la función, vos vas a decir la función de las 17.
0: A mí la verdad no me gustó el asiento que ligamos. Estaba muy cerca de la pantalla y no podía elegir el asiento. Pero bueno, vamos a ver, todavía no salió ahora.
1: No sé.
0: Pasa.
1: Ahí viene visita, qué grande.
0: ¿Cómo andas, Diana?
3: ¿Están en el aire?
1: Sí, estamos en el aire.
0: Como siempre.
1: Como
0: estamos
1: siempre.
0: Con la señora Diana Zapata.
3: ¿Cómo andan, chicos?
1: ¿Cómo andás, Diana? ¿Todo bien?
3: Acá ando.
1: Todo tranqui.
3: Iba a decir algo, pero no voy a decir nada. Entonces.
0: No. ¿Ibas a decir algo malo? ¿Qué?
1: ¿Ibas a decir algo malo? Decilo.
3: No, una picardía nada más. Pero bueno.
0: Ay, decilo.
1: Decilo, total. No hemos metido en tanto bolonqui que una más, ¿qué cuesta?
3: No, porque después me restringen. De todos lados.
0: Che, bueno, entonces ponemos...
3: Después
1: me
3: restringen de todos lados.
1: Claro.
3: Andá la sabes a
1: eso, amigo. Sí, sí, sí.
0: Andá la tanda, así nos cuenta. Porque igual ahora ya es la hora de la tanda. Ya son las 18:30 horas.
1: Dale, vamos a tanda comercial y venimos. Y hacemos un flash de noticias y venimos enseguida. Dale.
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5: El apoyo del kirchnerismo al pliego del juez Pablo Yadarola para asumir en la Sala Primera de la Cámara Federal de Apelaciones evidenció un cambio de postura de la expresidenta Cristina Kirchner con la justicia, a la vez que generó un nuevo quiebre dentro del peronismo. La decisión de la banca opositora de aprobar su nombramiento de forma unánime en el Senado fue recibido con cierto desconcierto, ya que fue uno de los denunciados por la exmandataria como parte del lawfare en su contra. Yadarola había sido apuntado tras ser parte del polémico viaje al Lago Escondido junto a otros jueces, entre ellos el ahora ministro de Justicia de la Nación, Juan Bautista Máiquez, funcionarios y empresarios, quienes realizaron un vuelo privado a la estancia de Joy Lewis en la Patagonia.
4: Deportes.
5: La justicia revocó el fallo que imponía un bozal legal a periodistas y a dirigentes políticos para que no hablen sobre el presidente de la AFA, Claudio Chiqui Tapia, y del tesorero de la institución, Pablo Tobillino. La medida había sido solicitada por Tapia y el juez de garantías de Pilar, Walter Saetone, había hecho lugar al pedido. La restricción pesaba sobre los comunicadores Nicolás Pisi, Federico Teijeiro, Bruno Giacono, Luis Gasulla y Mariano Roa, que habían escrito notas sobre las causas judiciales de la AFA y también abarcaba a los dirigentes de la coalición cívica Leandro Camani, Matías Joffe y Facundo Del Gaiso, que habían presentado denuncias penales como por ejemplo la de la mansión de Pilar.
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0: Amén.
1: Bueno, bueno. Qué temazo, qué temazo. Hoy estamos a punto de considerar. Porque es el aniversario del fallecimiento de Cerati, murió un 4 de septiembre del año 2014. Ya pasaron 12 años, parece mentira, ¿no?
0: 12 años ya de Cerati.
1: Impresionante. Jamás olvidaremos ese día. Yo me acuerdo hasta de lo que hice ese día.
0: Bueno, yo cuando escuché la noticia, era como decir, o sea, no caía de decir, murió Cerati.
1: Fue rarísimo, viste que después de los 4 años, porque él había estado 4 años en coma.
0: Claro.
1: Medio que en el fondo uno ya se lo esperaba, pero había pasado tanto tiempo que también tenía como un poquito de esperanza de que despertara, porque si está tanto tiempo y todavía vive.
0: Sí, es porque cuando pasa la persona, pasa mucho tiempo en coma,

0: cantó hasta morir, hasta el último día de su vida.
1: Claro.
0: Conciencia, digamos, su vida consciente.
1: Y cantó con Shakira y después hizo dos canciones más de él solista. Y Shakira cuenta que ella lo vio la ambulancia cuando se iba con Cerati ahí al sanatorio en Colombia. Uh-huh. Dice, yo todavía no me había terminado de cambiar en el camarín. Sí. Dice, y me acuerdo que era una revolución. Che, necesitamos ambulancia.
0: Sí, me imagino que habrá sido.
1: Y dice, ella dice, pensé en un momento, no sé, que había pasado algo en el escenario, o se había caído una estructura o algo. Ella lo cuenta así.
0: Ya, nadie se imaginaba que justo porque se le debe haber esto bien.
1: Claro, pues dice.
0: Hasta la última canción.
1: Dice, estuve con Gustavo, estuvimos, charlamos. Dice, es más, dice, Gustavo tenía algo que iba a cantar, y él no tomaba ni una gota de alcohol. Antes de la actuación tomaba agua. Dice, me acuerdo que frente al camarín de Gustavo había una pila de botellas de agua que era toda para Gustavo.
0: Sí. Vos sabés que hay fotos de momentos antes de su ACV, donde él se lo veía sonriendo, abrazado con la gente ahí con la que estaba tocando, con la gente que estaba ahí detrás de escenario. ¿Las viste alguna vez?
1: Sí, vi un par.
0: Lo último que vos te ibas a imaginar que le iba a pasar eso.
1: Claro, pues sí, y bueno, y Shakira decía, y cuando yo todavía no me estaba vistiendo, estaba prácticamente desnuda, porque me había salido con un look y después se tenía que ir a otro show. Y si yo escuchaba ambulancia, dice, pensé, se cayó una estructura, sí. pensé en alguien del público. Uh-huh. Y cuando ella iba saliendo, dice, pareciera mentira, se da cuenta, así que venían los de la ambulancia con la camilla. Iba Gustavo.
0: Tremendo, ¿no?
1: Dice, me quedó el cargo de conciencia de no seguir la ambulancia y cancelar ese show que tenía y irme con.
0: Tampoco se imaginaba que era algo tan grave.
1: Claro.
0: Pero no se imaginaba que fue algo tan grave.
1: Dice, sí, al otro día fui, me dijeron y pude acceder hasta un cierto límite. Recordemos que estuvo en terapia, no podía acceder mucho. Pudo hablar con familiares que estaban ahí, digamos.
0: Bueno, hoy la consigna, ¿te acuerdas que yo dije que vamos a repetir la consigna de Mirta? Sí. Pero vamos a cambiarla. Eso la dejamos para la semana que viene.
1: Bien, bien.
0: Esta consigna va a ser sobre Cerati. Así como hicimos una consigna sobre el Indio, este día va a ser de Cerati.
1: Bien.
0: ¿Cuál es esa canción de Cerati? O Soda Stereo, obviamente, porque Soda Stereo sí, para sí. mí incluso es más importante que la carrera de Cerati solista. Es mi opinión. No sé qué pensar el resto. Yo, a mí me gusta más Soda Stereo que Cerati solo. Es una canción. ¿Qué canción te destruye o que pones cuando querés viajar con la cabeza? O una canción de Cerati que te haga volar.
1: Ah, bien.
0: O que te haga sentir algo. A mí, por ejemplo, T para 3 es una canción que me hace llorar. T para 3 de Cerati. De Soda Stereo.
1: Bueno, a mí me gusta Cosas Imposibles, que lo pusimos.
0: Ah, muy lindo, sí.
1: Cosas Imposibles.
0: Pero a mí hay muchas canciones que me... Crema de Estrellas, ¿conoces? Del disco... Sueño Exterior.
1: No.
0: Hermoso.
1: Y después hay un tema de Cerati que no me acuerdo cómo se llama. Yo lo escuché mezclado con Gorillaz de un amigo que me lo pasó y estaba muy bueno el tema. Yo decía, qué buen tema. Va la letra en sí, te lleva a viajar a otro, te despeja de la realidad. Pero sí, tiene muy buenas obras, Cerati. Pero para mí, sí. Mi tema, Cosas Imposibles.
0: A mí, no, ay, no sé, vos sabés que no sé, no puedo elegir, ahora que lo pienso. Yo te digo, ese tema era 3, pero no es el único. Lago en el Cielo me parece un temazo del disco Ahí Vamos, me parece un temazo. Zulki, ¿conoces Zulki?
1: Sí.
0: Qué lindo tema, che.
1: Zulki, sí, sí.
0: Bueno, Amor Amarillo, Avenida Alcorta. Oh, qué buen rock. Temazo. De Bocanada. O de Amor Amarillo. Ay, no me acuerdo. Que fueron los dos primeros de Cerati Sol. Bueno, y el disco que sacó con Melero, ¿lo conoces?
1: Sí, el disco con Melero que tenía.
0: Hoy ya no sé yo.
1: Sí, y. Era una especie como un disco más arrabalero. Tenía una pinta medio de tanguero.
0: ¿Te parece?
1: Sí, algunos temas sí.
0: Puede ser,
1: Sí, sí. Yo no lo escuché entero, uh-huh. Pero sí vi el promocional que mandaban a las radios. Estaba en Mar del Plata y lo habían mandado.
0: ¿Sabés qué tema te voy a pedir? Un tema que no es de Cerati. ¿Qué de la banda No Lo Soporto? Uh-huh. ¿Conocés la banda No Lo Soporto, esta banda de chicas?
1: Sí.
0: Muy buen tema sacaron con la colaboración de Cerati.

0: de que hace una participación espectacular.
1: Sí.
0: Que me encanta, un tema que me encanta. Que yo a veces vengo caminando acá escuchando ese tema. ¿Sabés qué tema digo?
1: Sí, pará, no lo soporto.
0: A ver si lo adivinas.
1: Espérame. Vamos a buscar la banda, pará. Spotify.
0: Es el tema más conocido y no lo soporto. Que el videoclip estaba muy bueno porque era en un avión, las chicas eran azafatas, las chicas de la banda, un grupo de rock de chicas, y se la tiene el piloto. Y estaba disfrazado de piloto.
1: Claro.
0: ¿Te acordás o no? Pero vos me estás diciendo que te acordás, pero parece que.
1: No, sí.
0: Vos le estás buscando todo en internet.
1: No, te estoy buscando el tema para pasarlo.
0: A ver, sacaste el tema con él.
1: Esperame un cachito que.
0: ¿Cómo se llama?
1: Esperame un segundo.
0: No,
1: esperame un segundo que voy a buscar en Spotify, te dije.
0: Esperame
1: un segundo.
0: Bueno. No te calenté.
1: No me enojo, vos me estás apurando.
0: Me das ansiedad, yo quiero que vuelva, lo adivines enseguida.
1: No, y que tampoco soy una biblioteca de música.
0: Lo que pasa es que, bueno, ese tema no es un hitazo.
1: Bueno, pero sí recuerdo el videoclip, recuerdo el tema, recuerdo todo.
0: Eso es lo que me preguntaba de Cerati. Cerati se prendía en cualquier proyecto, ¿viste?
1: Sí.
0: También con Leo García. El tipo no le importaba la fama. Él, si le gustaba un tema, participaba. Y no le importaba que fuera con un pelagato que no conocía a nadie. Si le gustaba, se enganchaba.
1: Y que mucho iban con el...
0: Era sencillo.
1: Con el tema de que... ¿Avión se llama el tema?
0: No.
1: ¿No?
0: Nunca iré. Ahí ponelo al fondo, que está buenísimo.
1: A ver...
0: ¿Largaste la consigna al chat?
1: Sí, ya está, bueno. Todo, la consigna al chat, todo completo. Deme un segundito, porque estoy a full. A ver, vamos a... Apago acá.
0: Yo encima soy mucho más fan de Cerati que del Indio. O sea, yo te podría hacer tú un programa de canciones de Cerati.
1: A ver.
0: Pero vamos a ver qué nos pide la gente, porque si la gente tiene ganas de pedirlo, nos piden.

0: Sí, yo creo que sí.
1: Bueno, no lo soporto, después pegó con otro tema de ella, ¿eh? Guarda.
2: ¿Eh? Es decir, como esta. En otro universo, yo soy una estrella de rock y una banda así
1: es. Power Girls.
2: Sí, sí, re contra. A mí me gusta la banda de chicas, yo soy bastante fan de la banda de chicas.
1: Venden más las bandas de chicas.
2: No sé si venden más, pero.
1: Sí.
2: A mí me gusta. Mi banda favorita de metal, que yo también soy bastante metalera,
1: sí.
2: Más que el mismo Fausto. Es Kitty, una banda que se llama Kitty.
1: Ah, sí.
2: Es hermosa la banda.

0: porque pues yo tendría que haber preparado tipo como una cosa de...
1: Una vez pierdo.
0: Históricas, desde el principio de la carrera hasta lo último. Pero bueno,
2: bueno, vos es que... yo escucho mucho a Bravo Music File, un proyecto que va a estar acá Maneo, dentro de poco, mirá, te tiro la primicia, que cuenta la historia de bandas de rock nacional, internacional, música electrónica y demás. En uno de los capítulos que tiene para Neonet, hablaron con Nicolás Guerrieri, que es de Inmortales Record. Entonces hablan de DJ Dero, de toda la... Entonces le llega la pregunta de cómo llegaron a hacer el remix de Soda Stereo. Porque el remix es el que escuchamos y que dice, despiértame. Sí. Y entonces dice, mira, fue algo muy loco. Dice, Gustavo pasaba por la vereda del estudio, lo conozco, le piden una foto y le dice, Gustavo, mira, dice, tenemos un estudio, recién estamos empezando, dice, se llama Oíd Mortales Record. Dice, yo tengo disco de Oíd Mortales Record, dice. Dice, entonces nos quedamos hablando con Gustavo. Y dice que Gustavo le decía, yo escucho de todo, dice, no me encierro en un género. Dice, vos vas a mi casa y tengo discos de cumbia, de rock, de... Dice, entonces le dice, vamos a hacer una cosa, dice, estamos por largar un disco de Soda Stereo que se llama Rarezas y Remixes. Dice, y me gustaría que participen ustedes, le dice. Dice, nos queda un solo tema, dice que para remixar, dice que nadie lo ha podido remixar, que es Cuando Pase el Temblor. Buenísimo, le dice Guerrieri. Toma el desafío. Dice, fuimos con Dero a hablar con él. Hablan con DJ Dero. Entonces Dero le dice, si tenés los vocales del tema, estaría buenísimo porque podemos usar el a capela como intro y dejar el tema original. Entonces le dice, no.
0: No te los tengo. Me grabó en cuenta.
2: El bajo no los tenía porque antes se grababa y
0: claro,
2: se borraba.
0: Sí, cual,
2: no había computadora, mira.
0: Sí.
2: Y dice, pero yo quiero el remix de ese tema. Dice, yo quiero el remix de Cuando Pase el Temblor, no quiero de otros temas. Les.
0: Sí.
2: Dice, hagamos una cosa, dice. Vamos con toda la banda y grabamos todo de vuelta. Los hizo ir a todo, grabaron todo de vuelta, todo el tema, nada más que para hacer el remix.
0: Se nota que es distinto, ¿viste? Que no
2: claro.
0: Se como el original.
2: Entonces. Grabaron todo de vuelta.
0: Ponelo de vuelta, ponelo no. ¿Puedes ponerlo no?
2: Sí, el Cuando Pase el Temblor.
0: Sí, sí, sí.
2: A ver, acá está. ¿Ve?
1: Despiértame cuando pase el temblor.
2: Sí, se nota que es re distinta la versión. Sí. Ya hasta la tonada de voz, ya decís, esto está re grabado de vuelta. Y bueno, dice, grabaron todo. Y dice. Ya habían hecho otros DJ y otras DJs internacionales, habían hecho las otras versiones, ¿no? Entonces agarra y cuando llega al promocional, le manda uno de regalo, Cerati, a cada integrante de Oíd Mortales, que eran como cinco.
0: Uh-huh.
2: Autografiado, cuando llega le dice, bueno, muchas gracias por la participación, le empieza a contar. Y no podían creer que el tema promocional del disco era la versión de DJ Dero. Dero le pregunta después en un Dero Night Show, en su programa de remixes y DJ, a Gustavo Cerati, que por qué habían elegido esa versión. Y le dice Gustavo, ¿y si no difundimos lo nuestro?
0: Sí.
2: ¿Para qué lo vamos a promocionar a los de afuera? Y entonces el vago. Y ahí nace la amistad de Soda Stereo con DJ Dero, con
0: ¿qué año fue
2: eso? Año 1993. Para el año 94 y el remix salió en el 95. Imagínate cómo se editaba antes los temas. Pero sí, y después contó la historia de otros grupos que tenía Oíd Mortales, ¿no? Como Mercosur, que eran un grupo andino que estaba en la calle. Y Kina África era un bailarín un bailarín que cantó con. Bueno, Kina África conocemos todos los temas del Salta, EOE. Y dice, era un maguito que estaba bailando y tenía una voz media África.
0: Sí. Sí, hablando de bailarín, ¿viste ese patinador? Nada que ver,
2: Sí.
0: Ese patinador que estaba patinando en el
2: subte. Ah, en el subte.
0: Atrás.
2: Sí. Es un patinador que. Un campeón del mundo.
0: Sí.
2: Que junta moneda o plata, junta plata patinando en el subte.
0: Yo vi muchas opiniones como enfrentadas ahí, como que estaba medio peleado. Algunos le daban la razón al que le metió la traba. Porque no debería estar dicen, patinando en el subte. Puede ser. Pero que le meta la traba.
2: Sí, medio.
0: No le puedes decir, che, pará, no patines acá.
2: Flaco, si no me rompa las pelotas, claro.
0: Probablemente. O sea, ¿cómo puede ser? ¿Cómo puede ser que haya
2: gente? Bueno, pero vos sabés que yo a lo que voy es que el vago sí lo hace por plata, porque él estaba juntando para ir a un mundial a representar a Argentina, me parece que... A mí no me molestaría que pase constantemente con el patín.
0: A mí no. O sea, puede haber un accidente, eso es verdad. Puede haber un accidente.
2: Sí,
0: puede,
2: está bien.
0: Capaz que se tropiece o lo que sea, hay mucha gente. Pero no justifica la actitud del otro. El tipo se hubiese podido matar.
2: Sí, profesor. Sí.
0: Caerse arriba de alguien.
2: Le rompió.
0: Hay gente que no le cree que se haya roto así, pero bueno.
2: Le rompió el patín, dice que estaba, dice que le cuesta 1 millón y algo.
0: No, cerca de 4 millones.
2: Cerca de 4 millones. Y es posible, qué sé yo, si son patines de marca, te puedo llegar a creer, qué sé yo. Ponele el que hace surf, vos le rompé, le dañé un chiquito a la tabla nomás, y vos decís, es un pedazo de termopol. Sí, pero al babo le cuesta arreglar ese pedacito entre 5 millones, ponele.
0: ¿Cómo es la gente en las redes sociales? ¿Cómo se nota que opinar es gratis, no?
2: Sí, hay de todo.
0: Yo te hice las redes sociales, te juro que tengo que salir de ese lugar, pero es como te bueno, lleva.
2: La otra vez yo estaba hablando, creo que esto lo hablé con la jefa cuando vino a hacer la nota acá, pero fuera de aire. ¿No notás que hay un grado de violencia muy
0: terrible,
2: grande
0: terrible.
2: En las redes sociales, terrible. Donde vos pongas algo y terrible. A la no, yugular?
0: O sea, yo no, nunca me dejé pelear, porque viste que todo el tiempo el algoritmo, cuando vos le das like a una aplicación de Messi, porque a mí me parecen cosas de Messi todo el tiempo, ahora que se retiró Messi.
2: Claro.
0: Todo, viste que le van a hacer un homenaje, ahora la AFA le va a hacer un homenaje.
2: Sí, un partido de homenaje.
0: No, en todos los partidos van a hacer el minuto número 10, un minuto de silencio para aplaudirlo. En todas las categorías del fútbol, femenino, futsal, todo. Va a ser este fin de semana el homenaje.
2: Claro.
0: Y eso todo lo está publicando, aparte salen muchas declaraciones de otros futbolistas que dicen maravilla de Messi, que es el mejor del mundo, yo. Y toda Latinoamérica, hay peruano, mexicano, colombiano, todo tirándole bosta a Messi. Peruano, los peruanos que no juegan desde 2018 un mundial. O sea, es 2018 y salieron último, no sé, fueron los primeros en perder. Y te dicen, y te dicen cosas, pero querido, no tenés selección, amigo. Y bueno, pero yo prefiero no tener selección antes que tener un ladrón que roba la copa y que tiene amigo de Infantino y que es la novia de Infantino.
2: Oh, la amigo, tienen con esa.
0: Digo, ¿y a vos qué te importa? ¿En qué te cambia la vida si no es tu selección, querido? No tiene nada que ver. Por eso, amigos, son fanáticos de Lunar, de este chico, ¿cómo llamas? Este otro futbolista tan conocido.
2: Cristiano.
0: Ese. Bueno, tan conocido, ni me acuerdo. La cosa es que son fanáticos ese y por eso los habilita a tirarle bosta a Messi. Pero es porque están mal con su vida, porque vos le ves la foto que tienen y vos decís, ah, mío, qué vida miserable que tenés. Tipos que por ahí se sacan, ¿viste esa gente que se saca foto de perfil y se ve más el techo que la cara? Que no se saben ni siquiera sacar una foto de perfil, como la gente. Gente con problemas, ¿me entendés? Que está absolutamente mal con su vida y se cuelga en las redes sociales para desagotar ese odio que tiene adentro. Con su
2: bueno, propia pero realidad. Pasa lo mismo cuando vas a hablar de la política. ¿Cuántos antiperonistas hay o cuántos antirradicales hay? Y te dicen... No, porque Alfonsín, ponele, o Cristina son unos ladrones. Si vos qué sabés la historia de Alfonsín, vos sí, qué sabés la historia de Cristina como para ver.
0: A mí me han dicho cosas como, vos le decís, no sé, había uno que era de Venezuela.
2: Sí.
0: Y dijo no sé qué, que yo le digo, mira, y había otro comentario de un argentino, yo le digo, no le digas nada porque este hombre es venezolano y ya le está pasando muy mal con todo lo que está pasando en Venezuela.
2: Claro.
0: Un peruano me contesta a mí, encima te guste vos que estudias argentino, que se burlan de Venezuela como que ustedes económicamente estuvieran mejor. Yo no dije que estaba mejor, y sí, mejor que Venezuela estamos. No estamos en primer mundo, pero mejor que Venezuela estamos. O sea, le está pasando re mal a Venezuela.
2: Sí.
0: O sea, bueno, para levantar todos los daños que provocaron los terremotos. No sé cuántos años van a necesitar.
2: Y no sé en cuántos se van a tener que endeudar.
0: Ya lo venían pasando mal.
2: Y sí.
0: Pobre gente.
2: Bueno, ahora vos fíjate, los yanquis te dicen, cuando gobierna un gobierno nacional y popular, ya sea radical o peronista, ¿qué te dicen? Van derecho a ser Venezuela, ¿no? Pero nos ganó Estados Unidos. Estados Unidos está peor que Venezuela, yo creo. Económicamente, tan peor que Venezuela. El otro día le contaba a Marcelo, le digo, fíjate, Donald Trump, ¿qué ha sacado para el consumo interno? Para generar un poco de riqueza, movimiento económico en su país. Me dice Marcelo, no, ¿qué hizo? Sacó un programa llamado, no sé cómo, pero que sería el carne para todo. Uh-huh. en los supermercados un programa que no sé cómo se llama, pero sería como El Precio Cuidado. Y digo, yo estoy esperando que Mireille le diga a Donald Trump, sos recuca, boludo.
0: Sí, tal cual.
2: Y ahora creo que iba a empezar a subsidiar lo que es la luz y el gas, como hacía Cristina en su gobierno.
3: ¿Y los aranceles para protección de la industria
2: allá? Y los aranceles son para la protección de la industria de ellos. Me parece que medio cucardo, sí, Donald.
0: No están de derecha, como dicen ustedes.
2: Sí.
0: No, lo que estoy diciendo es que, viste, meten el tema de la economía y de la política. ¿Qué tiene que ver? Estamos hablando de fútbol. Y te dicen, y no, porque ustedes la copa que se ganó en el 78, sí. La que ganó en el 78 se la compraron los militares. La del 86 se la robó con la mano el rodadito de Maradona. Y esta también se la regaló Infantino. Y vos, ¿qué carajo sabes? Si vos no viste, primero, ¿con qué plata vamos a comprar el mundial? Porque dicen que no tenemos plata y que compramos el mundial. Entonces, ¿qué quedamos? Bueno, la cosa es que así tiene ese discurso armado que de lo que ellos se convencieron.
2: Sí.
0: Que no los involucra para nada porque son peruanos, o sea, no tienen fútbol, no tienen selección, no son. Sin ofender a los peruanos, me encantan los peruanos, son re macanudos, pero.
2: No olvidemos que nos ayudaron en Malvinas.
0: Es verdad, pero. Y estos los hacen quedar mal al resto de los peruanos, ¿te das cuenta?
2: Exactamente.
0: Porque hay muchos mexicanos como la gente, hay muchos venezolanos como la gente, hay muchos colombianos como la gente.
2: Sí, yo tengo un enemigo muy natural, un periodista deportivo mexicano que de 2x3 reposteo su video para insultarlo de arriba abajo, sí. Pobre loco. Ayer ya pasó el mundial, yo dije, bueno, sí. Ya pasó el mundial, ya no va a hablar más de Argentina, ya está, loco. Bueno, y empezó hablando del torneo mexicano. Sí. Bueno, y qué sé yo, ponerle el Deportivo Azteca, no sé, juega contra, no sé, el equipo del este mexicano. Y dije, bueno, está bien, ahora empiezan los torneos locales en todos los países. Y por ahí va y salta, ¿y qué va a pasar? Si la Conmebol lo lleva a México, nos enfrentaríamos a Argentina y ahí vamos a ver. Uy, empieza a ver, sí. La puta madre.
0: Tiene una obsesión con Argentina.
2: Y yo digo, loco, tanto. ¿Por qué no le dan el gusto y que se saquen el gusto de jugar con Argentina? Es más, les pagaría a los jugadores argentinos. Déjense ganar así, dejan de romper las pelotas. Tomen, ya está. Ah, no, increíble.
0: Digo, ¿por qué tan contento que se va a Messi si igual ustedes no van a ganar? O sea, igual nunca van a salir, quedando en octavo, como siempre.
2: Van a quedar en octavo, y nosotros, como siempre, vamos a tener un jugador que va a ser estrella.
0: Yo estoy convencida de que Argentina va a seguir siendo de las mejores selecciones.
2: Obviamente.
0: Sin Messi.
2: Se va Messi para mí.
0: Es más, se van se fueron varios ya de la selección. Se fue también, y parece, se va a ir, o sea, varios más.
2: Sí.
0: Pero de una forma u otra, Argentina va a seguir ganando, y no por ayuda, sino porque los jugadores están desesperados. Nuestros jugadores estaban necesitados de ganar desde aquella vez que Mascherano dijo, estoy cansado de comer mierda.
2: Sí.
0: Y ahí como que se pusieron la misión a los hombros de ganar la Copa. Ellos querían ser la mejor selección.
2: De la derrota de Brasil contra Alemania.
0: Estaban hartos de llegar tan cerca. Querían ganar, bueno.
2: Yo creo que para mí el próximo capitán de la selección...
0: Julián Álvarez.
2: Sí, señor. Yo digo que sí. Julián tiene todas las ganas de ganar una copa. ¿Eh?
0: Enzo Pérez va bien.
2: Enzo Pérez también juega bien. De Paul también.
0: ¿No? ¿Qué sé yo? No sé.
2: Yo a De Paul le miro Tini, pero bueno.
0: Sí. Sí, te iba a decir, viste, estaba hablando de Trump. ¿Vos te enteraste de que Trump, la Casa Blanca de Estados Unidos, sacó un videojuego que consiste en trepar un muro y ahí... ¿No lo escuchaste la noticia?
2: No.
0: Un videojuego que consiste en trepar un muro o en construir un muro para que no pasen los mexicanos y en expulsar inmigrantes. ¿No lo viste?
2: ¿Qué juego tan discriminativo?
0: El objetivo es hacer que la gente se comprometa con la causa, digamos. ¿No lo viste?
2: No.
0: Y
2: ahí no.
0: Lo que es tipo Tetris, que es de construir un muro.
2: Sí, me imagino el Tetris o construyendo los pedazos de muro.
0: Obviamente les dieron con un hacha. Pero divertido, qué sé yo, divertido contarlo, pero no.
2: No es divertido para el inmigrante que va a Estados Unidos.
0: Es muy poco serio que lo haga un gobierno, que un gobierno promueva eso, pero bueno.
2: Y bueno,
0: Donald Trump ya no nos sorprende nada.
2: Ah, sí, de Donald Trump ya espero cualquier cosa, pero...
0: ¿Te acordás cuando fue lo del el jugador? Para mí no fue falta, así que bueno. Y lo reincorporaron.
2: Para él
0: no fue falta.
2: Que Qué bueno ser Estados Unidos de vez en cuando, hacer lo que se te cantará.
0: Y al final no ganaron igual, o sea, no sirvió de nada.
2: Bueno, pero tampoco, a ver, fueron a invadir ahora Irán y se vinieron con todos los invencibles rotos, así que...
0: Pero Donald Trump dice que tiene armas, pero para hacer dulce, ¿eh? Eso dice él.
2: Y los otros tienen montañas de misiles, como para tener 4 años de guerra seguido.
0: Y puede ser.
2: No sé en qué vamos a terminar.
0: No, la verdad que no, menos mal que no somos ni iraníes ni yanquis.
2: No, por suerte no, pero nos va a afectar.
0: Y sí.
2: Nos va a afectar. Sí. Nos va a afectar. Pero bueno, no sé.
0: No nos vamos a preocupar antes de tiempo.
2: Ah, obviamente.
0: No, nosotros vamos a andar bien. Viste que la Argentina siempre como que...
2: Sí.
0: Estamos bastante angelados, viste. Como que siempre estamos como viviendo la desgracia, pero con dignidad.
2: Es que
0: y nos mantenemos. Hace años somos, que estamos mal y seguimos viviendo mal.
2: Es que somos tierra neutral nosotros. Nosotros, por suerte, estamos en tierra neutral. Imagínate lo que debe ser vivir en esos lados, ¿no?
0: Pobre gente, ¿eh? Pobre gente. Ay, Dios mío, qué horrible.
2: Estás ahí.
0: En vez de escuchar los pajaritos, escuchan los cohetes.
2: Estás ahí, viste, sí. Y sí. Bueno, Lu, un gusto conocerte.
0: Parece mentira que hay países que no conocen la paz, que hace décadas que no saben lo que es la, que no conocen la palabra paz directamente.
2: No, sí, sí. Pero bueno, no sé, la verdad, no sé en qué va a quedar eso del estrecho de Hormuz.
0: No.
2: Para colmo ahora se mete China también.
0: Sí. Yo te juro, yo no quiero ver vanos.
2: Y el que está ansioso, yo creo que es como el nene malo de esta película, y no lo invitan, es el de Corea del Norte, que tiene todos esos misiles nucleares.
0: Él se quiere meter.
2: Sí. Fue a negociar con Trump.
0: Se metió en la guerra de Rusia, que él no cortaba ni pinchaba, se metió, mandó a un montón de soldados a pelear con Ucrania.
2: Y después se peleó con el de Ucrania y le mandó a Rusia ayuda, y ahora dijo que iba a apoyar a Irán, después que estuvo coqueteando con Donald Trump.
0: Ah, sí, increíble.
2: Y vos decís, el loco quiere probar los misiles.
0: Está re loco, por Dios, qué loco que está ese hombre, por Dios.
2: Él quiere probar los misiles nucleares.
0: Es como un videojuego para crear. Sí, él está jugando la batalla naval.
2: Y yo creo, ya sabes cómo me lo imagino. ¿Viste cuando vos estás triste porque no te invitaron a algún lado?
0: Sí.
2: Que vos decís, ay, se fueron a comer sin mí, o mirá, estos se juntaron y no me llamaron. Yo me lo imagino igual, estos armaron conflicto bélico y a mí no me llamaron. Claro, lo mismo.
0: Pero él se invita solo, él va igual.
2: Él va igual.
0: No se ofende.
2: Él se mete igual.
0: Secuela. Por eso que van a la fiesta de 15 cuando ya pasaron las 12, ¿viste?
2: Claro, que entras para el baile. Este va igual, después de dos días.
0: No saben en qué consiste el conflicto, lo importante es pelear.
2: Claro, y él va después de 2 días. Entonces ya te dice: te presto mi misil nuclear número 78.
0: Sí, si no lo va a tener ahí juntando polo.
2: ¿Vos viste el meme que le habían hecho una vez? La estoy pasando bomba y el agua está así. Y atrás el hongo nuclear. Qué increíble, bro.
0: Pero para mí es la persona más temible sobre la faz de la Tierra, ese hombre. Es
2: bueno,
0: más
2: pero
0: malo sobre la faz de la Tierra.
2: Pero hay algo. Vos sabés que lo pintan muchas veces más de loco acá en Occidente. A ver, el vago en su país es muy querido.
0: No es querido, la gente le tiene terror. No pueden hacer nada, literalmente no pueden hacer nada.
2: Yo veo a los de...
0: Tienen el cerebro lavado. Tienen el cerebro lavado porque salen, se ponen una remera de otro color, te matan.
2: No sé.
0: A una familia, encontraron una Biblia, los metieron preso de por vida. Había un bebé de 2 años y los metieron preso de por vida. No sé, es insólito, es una cosa casi de no creer las cosas que pasan en Corea del Norte. La gente no se puede escapar, no se puede ir. Tienen que escapar, no pueden volver nunca. Si los agarran escapándose, los matan. Es terrible la realidad de Norcorea.
2: Sí, no sé. Mira, yo sé que por lo que yo vi con los chicos, esto de. Yo les edito a veces algunos clips a los chicos de Gritos del Sur. Ellos contaron la historia y...
0: ¿De dónde son?
2: Son de acá de Argentina, Gritos del Sur. Y tienen el segmento... Mirá, tienen el segmento El Hijo de Puta de la Historia. Ahí te cuentan la verdadera historia, no sé, por decirte, de Bartolomé Mitre. O de Justo José de Urquiza. Que todos lo tienen como héroe y, sin embargo, fueron flores de...
0: Bueno, de sus señores. Tenía su lado B.
2: Y ahora tienen este segmento, ponele, lo mismo hicieron con Gaddafi. Gaddafi también te lo pintaron como malo.
0: No, era terrible Gaddafi. Las cosas de condón.
2: pero Gaddafi le dio agua a un pueblo que no tenía agua y le llevaron
0: sí,
2: agua.
0: Sí, pero hay anécdotas que yo no quiero contar al aire porque son demasiado escabrosas, que tienen que ver con cómo era él como persona. Era un hombre altamente machista, donde había
2: mucho abuso sí, bueno.
0: a mujeres, tortura, terrible, terrible.
2: No, Gaddafi obviamente, pero también vienen de una cultura machista.
0: Por supuesto, pero eso no lo justifica, no lo defiende.
2: No, obviamente que no. Nosotros la podemos ver con otros ojos porque venimos de una cultura más abierta, Lu. ¿Qué sé yo? A ver, ¿los árabes no tienen siete mujeres por hombre?
0: Sí, tampoco los estoy defendiendo a los árabes, precisamente.
2: No, obviamente, son cultura. Para ellos es normal, para nosotros sería un escándalo.
0: Sí, sí.
2: ¿Entendés?
0: Pero Gaddafi no es indefendible. Es indefendible Gaddafi.
2: Sí, yo no te digo que no, qué sé yo. Pero según en sus pueblos están...
0: Porque con ese ministerio hasta Hitler hacía cosas buenas.
2: No, obviamente.
0: Stalin hacía cosas buenas.
2: Hitler para todos es un reverendo hijo de su madre. ¿Entendés? Hasta para el que piensa, hasta para el que es antijudío también, Hitler es un hijo de su buena madre. Pero bueno, qué sé yo. Yo no lo defiendo a Hitler, ponele. A mí no me pondría a defenderlo a Hitler.
0: Yo tengo una amiga que decía, yo admiro lo buen estratega que era Hitler.
2: No, pero qué hija. No podés.
0: No, porque decía de estratega. Él ayer hablaba de su habilidad.
2: Sí, bueno, pero de estratega. Bueno, hay mucho.
0: No lo defendía como ser humano.
2: Sin duda. Y sin duda, muchos de los que llegan al poder, hay que definirlo como estrategas.
0: Son muy inteligentes.
2: Que son inteligentes a la hora de usar. O van por un lado que les va a costar. O usan estrategias muy. Que vos decís, no creo que
0: funcione. Son altamente manipuladores.
2: Son manipuladores, sí. Es así. Pero bueno, escuchá, ya tengo gente que está contestando la consigna. Dale. Nosotros hablando acá de Hitler y de qué otra más. Bueno, escuche, tengo gente que me está contestando la consigna en Twitch.
0: Dale.
2: Bueno, me dice, de Gustavo Cerati en la ciudad de la furia.
0: Qué timazo, qué lindo.
2: Dice,
0: qué hermoso.
2: Dice, es un vuelo que me saca del paisaje urbano, me dice.
0: Bueno, a mí de chiquita me encantaba ese tema. Uno, creo que fue mi primera canción favorita de Cerati. De Cerati, no, que fue Estéreo junto con Millón de años luz, Lo que sangra, esos temas.
2: Bien. Sin embargo, Príncipe de Persia me dice Crimen.
0: Hermoso.
2: Dice, volar en un mar de melancolía, dice.
0: Bien. ¿Qué tema, Crimen?
2: Alto tema, Crimen. Sin embargo, Princess 5820 me dice... Dice, me gusta mucho los de la época de Soda Stereo, Sobredosis y DTV.
0: Ay, qué lindo, hermoso.
2: Sí, está bueno. 1725, este me viene de WhatsApp, me dice, el 1725 me dice, me gusta más de la época de Soda Stereo, dice, pero persiana americana.
0: Qué buenos temas, loco. Viste que sí. son todos hitazos. Si tenemos que poner todos, ¿qué hacemos? No podemos. Elegí alguno de esos.
2: Bueno, vamos a poner alguno de esos.
0: No sé cuál elegir.
2: Por acá, el 1820.
0: Canción Animal, temazo.
2: Hace rato no escucho Canción Animal, está bueno. Canción Animal, vos sabés que era una canción de las de Soda, que a mí me gustaba mucho también.
0: A mí me gustaba, ¿sabés qué tema me gustaba mucho? Que no es tan conocida, es conocida, pero no tanto, es 1990. Viste que arranca media folk. Uh-huh. Qué tema, Hermoso.
2: Había uno, ¿cómo es? Que ahora creo que lo canta Bel Pinto, Cactus.
0: Sí, pero eso ya es de la última época.
2: De lo último de Cerati.
0: Del disco Fuerza Natural.
2: Creo que sí.
0: Estaba muy bueno, muy bueno.
2: Muy buena la versión.
0: A mí me gusta más la versión de original. Me parece que es como más, más telúrica, más personal. Pero la de Bel Pinto es muy linda, muy linda.
2: Sí, sí.
0: Muy respetuosa, sobre todo.
2: Sí.
0: Creo que le cambia un poquito la letra. Y la hace como un poquito más electrónica. ¿Viste
2: y
0: que?
2: Un poquito más aceleradito ahí el...
0: Sí, sí, sí.
2: El ritmo.
0: Al estilo de Bel Pinto.
2: Sí. Bueno, acá el 1325 me dice, de Gustavo Cerati puedo elegir todas.
0: Y sí, a mí me pasa algo parecido,
2: No quiere dejar ninguna afuera. Sí. ¿No tenés algunas canciones Cerati que por ahí vos decís, ay, me gusta poner Crímenes, y después decís, pero también me gusta, también me gusta.
0: Yo para mí sería más fácil dejar algunas poquitas que no me gustan, que me gustan muy poco, digamos.
2: ¿Cómo cuál, por lo menos?
0: Del primer disco, capaz eso es Mi Novia Tiene Bíceps, esas por ahí no me convencen mucho, no me llaman mucho. ¿La conoces?
2: No,
0: esas son del primer disco, ese.
2: Bueno, a mí de Soda, ¿sabes qué?
0: Que tenía una cosa media ska al principio.
2: Sí, Era de los comienzos de Cerati.
0: ¿Sí?
2: Sí, sí, sí. Como solista. Pues yo escuché varias canciones.
0: No, no, claro, ah, no. Como solista ya de los 90, así vos. Yo te estoy diciendo al principio de los 80 cuando arrancaron.
2: Ah,
0: eran
2: no.
0: Jovencito, jovencito, te digo yo.
2: Bueno, Soda tenía un tema que a mí no es que no me gustaba, sino escucharla, escucho, pero no me convence. Yo no me acuerdo de qué disco, pero por decirte un ejemplo, ponele Persiana Americana, un tema que a mí no me llama. Ponele. Lo puedo escuchar, sí, lo escucho, uh-huh. Respeto al que le gusta, pero un tema no me gusta, no es que no me gusta, no me llama, no me atrae, no me atrapa. Sin embargo, Canción Animal, yo digo, wow, escuché
0: que te mola. Viste que fue variando mucho en estilo.
2: Sí.
0: Mucho en estilo, fueron evolucionando.
2: Sí, obviamente. Escuchate esta, por acá escriben. El 5512 me dice, me gusta del último concierto de Soda, uh-huh. El disco B. Viste que había salido disco A y disco B. Sí. El disco B completo.
0: Sí.
2: Sí.
0: Pasa que bueno, ahí tenía un montón de hits.
2: Claro, las canciones más comerciales estaban en el disco B.
0: Sí.
2: Sin embargo, el 3355 dice, Persiana Americana podría decirte que me gusta, pero también me gusta, dice, de la época solista, dice, el tema Cactus, que recién lo nombrábamos, uh-huh. Y dice, el tema que canta con Shakira.
0: ¿Es día especial o no?
2: Creo ¿o que cuál? No.
0: Los dos los canta con
2: Shakira. Claro, no.
0: Y también ser. Pedro Aznar hace los coros, ¿sabías vos?
2: Ah, no sabía esa. Un dato que no sabía esa.
0: Sí.
2: Pedro Aznar ahí,
0: está ahí,
2: coro. ¿Y la cuál era que sale Shakira vestida de mariposa y él va en un tipo como en un tren, digamos, en esa zorrita? ¿Viste que
0: el videoclip?
2: Ajá.
0: Y debe ser no, porque Día Especial no tenía videoclip.
2: Ah, entonces debe ser no.
0: No se puede, y se escuchaba que Serati decía no.
2: No.
0: Porque hace como los coros, hace los coros Serati nomás. La
2: composición
0: a medias, pero.
2: Claro, en ese videoclip está Shakira como vestida de mariposa. Y Cerati aparece en lo último, como en una plataforma que va andando el tren, y él va con la guitarra.
0: Mirá, pasa que no me acuerdo.
2: Me parece que así el videoclip, yo vi algo así en MTV.
0: Bueno, a mí me gusta el tema que hace con Leo García, que es otro de mis ídolos.
2: Le hice una nota a Leo García.
0: Ay, no lo amo, Leo García.
2: Y me regaló un póster y me lo autografió y todo.
0: ¿Cuándo fue eso?
2: Cuando yo estaba en Mar del Plata.
0: Ay, es un montón.
2: Y recién salía con el éxito Morrissey.
0: El disco Mar.
2: Claro. Y
0: es el disco que le produjo a Cerati. Viste que tiene un enamoramiento de Leo García con Cerati.
2: Sí, y como es. Y le hice la nota al vago.
0: Sencillo.
2: Me gusta porque es una biblioteca de música andante,
0: sí,
2: Leo.
0: Sí, recontra.
2: Pues él en un momento estaba haciéndole la nota, le hago la pregunta. Y le digo, me dice, ¿vos de qué parte sos? Porque no era el mismo, habla de un porteño. Digo, de Entre Ríos. Ah, de Entre Ríos. Y empezó. Se tocó una chamarrita ahí al toque. Y dice, esta lo tengo en un disco. Y empezó a cantar, Juan, de la Costa, el Gualeyán. Y le digo, los hermanos Cuesta, Juan del Gualeyán, le digo, ¿viste? Sí, dice, lo tengo en un disco, mi viejo lo escucha, dice, y yo hasta el día de hoy lo conservo al disco.
0: Es un melómano total, Leo.
2: Sí. Y le digo, ¿qué otra clase de música escucha aparte de chamarrita? Me dice, yo escucho mucho Gilda.
0: Sí, Gilda full.
2: A full, dice, Spinetta. Me encanta. Spinetta.
0: Pero dice, yo lo escuché haciendo cover de Cristian Castro, de Azul. De
2: sí.
0: De Estrella. Tango lo escuché cantando.
2: No, tango
0: sé si
2: canta.
0: Algo que no le guste a Leo García, no sé si es algo que no le guste.
2: Y me dice, me gusta mucho tocar en el piano música clásica. ¿Sí?
0: Pero también de hermética hizo.
2: Sí, ha hecho de
0: no,
2: todo.
0: No, pero aparte tiene un disco electrónico que se llama. Porque hizo El Milagro del Pop. Un disco del Milagro del Pop. Y creo que tiene la versión electrónica de ese disco.
2: Y tiene, de donde está el tema Reírme Más. Que es re electrónico el tema Reírme Más. Y después él me dice. Y después dice, me gusta escuchar para bajar decibeles música gregoriana. Esa tipo música de iglesia. Y digo, pero loco, vos escuchás de todo, vieja.
0: Sí,
2: Leo.
0: Sí.
2: Dice, bueno, pero dice el que le ama la música, escucha de todo.
0: Sí.
2: No hay un tema que sea feo para el que le gusta.
0: ¿Sabes por qué se llama Leonardo?
2: por Leonardo Da Vinci.
0: No, por Leonardo Fabio. La madre de Ponente, que Leonardo Fabio.
2: No, yo le pregunté, no, él me dijo, así, me dice, me gusta mucho el arte, no sé. Yo creo que me debo llamar Leonardo por Leonardo Da Vinci.
0: No, bueno,
2: pero nunca me dijo por la madre.
0: No, pero Leonardo, pero eso lo puso en Instagram.
2: ¿Sí?
0: Sí.
2: Y después.
0: Bueno, en una entrevista, mi mamá era fanática de Leonardo Fabio, por eso me puso.
2: Y después él me decía, ¿qué era que escuchaba? Me dijo, me vine de Buenos Aires escuchando en el auto para algo de la época de Palito Ortega, toda esa onda. Y le digo, no me imagino, el auto debe ser, en ese entonces no había CD, eran cassette. Le digo, me imagino que debe ser tú una radio atrás. Le digo, con cassette de diferentes clases de música. Dice, es que yo todo lo que va saliendo lo voy comprando. Dice, no sé cómo hago, pero lo compro. Me decía, disco de electrónica, pues la radio era de electrónica. Me dice, disco de electrónica, dice, los de Oír Mortales debo tener todos. Dice, y me gusta porque dice, yo juego ahí. Entonces yo digo, me hace golpe. Entonces capaz que el compa hace, tuts, tuts, tuts. Lo quiero en un tema. Y ya compongo arriba de esa base.
0: Sí.
2: Dice, y lo grabo en la computadora, los amplio y voy. Dice, y me dice, todavía él me adelantó. Dice, estamos trabajando en un segundo disco, en el que viene Reírme Más. Dice, y ya tenemos un tema. Dice, no puedo quemar el tema. Dice,
0: ¿qué dijo era? ¿Qué tema era? ¿Verdad?
2: Y yo creo que el primer tema que salió del corte de difusión fue Reírme Más.
0: Puede ser. No, pero también, bueno, de Cerati también estaba ahí.
2: Claro, claro. Pero no me acuerdo cómo se llamaba con el que hizo con Cerati.
0: ¿La canción?
2: Ajá.
0: Tesoro.
2: ¿Tesoro? Bueno, a la radio llegaban los promocionales. O sea, el disco te mandaba un CD con todos los temas promocionales. Y yo me acuerdo que el primero que salió fue Reírme Más. Ahí. Que yo decía, ay, loco, pero este loco, el año pasado, hace unos meses atrás, recién estábamos difundiendo Isla. Uh-huh. Y ahora ya tenemos Reírme Más. O sea, era una máquina de sacar música. Y después sí, vi que hizo un disco tributo a Gilda. Que había varios músicos invitados, adaptados a su estilo, digamos. Que estaba Ataque 77, estaba él, estaba Lula Bertoldi, que recién se largaba a cantar, una vocecita de niña ahí, que no me acuerdo qué tema de Gilda cantaba, y Juana la Loca también había sacado un cover de Gilda. Es un disco de rock hecho, adaptado con los temas de Gilda también.
0: Qué bárbaro.
2: Está bárbaro.
0: A mí me encanta Leo García porque es muy honesto, honesto, es muy sensible. Tiene canciones re lindas, re profundas, que no se entienden nada, porque viste, la poesía verdadera no se entiende.
2: ¿Viste?
0: Y canta hermoso, claro. Toca re bien la guitarra, es musicazo.
2: ¿Viste cuando,
0: lo admiro, lo
2: me gusta cuando hace un videoclip, él no dice nada, y sale de golpe, ¿viste? Y un día, yo no sé si fue en un programa de Vortrix, que le hicieron una nota a él, y le recordaron una que fue ¿cómo es? En la rural, que aparece él y le tira el estante a uno que estaba exponiendo ahí. Uh-huh. Dice, yo hablé con el chico y le dije, mirá, yo voy a aparecer de golpe, la producción le pagó todo,
0: sí.
2: Yo aparezco, te voy a tirar todo el...
0: Sí, me acuerdo de eso.
2: Tu stand, sí. Fue noticia,
0: sí.
2: Todo, y era parte de un videoclip. Sí. Dice el vago, él a sí, mejor...
0: Sí, salió el noticiero. Quedó re mal.
2: Él quedó re mal, dice, yo quedé mal, pero al mismo tiempo me reí porque me promocionaron el videoclip.
0: Sí,
2: dice.
0: Pero viste qué pasó, viste. El que lo conoce, Leo García, te habla bien.
2: Claro,
0: ¿te acordás que estaba en el Hotel de los Famosos?
2: Sí.
0: Y el tarado este de Alexander Caligia no lo conocía, dice, Leo García, no tengo ni idea de quién puta es, pero qué bien que me cae.
2: Y bueno, dice.
0: Es re ignorante.
2: Y le dice el de Vorterix, ¿y pero por qué lo hiciste sabiendo si no te lo iban a reconocer? O, dice, ¿sabes por qué? Porque en la producción necesitamos que tenga impacto y que salga en todos los canales. Entonces, después pues, en el videoclip lo compaginaban como que salía en todos los canales de noticias que Leo García había ido a tirar el stand, que lo había maltratado. Y dice, y sin embargo, dice, yo no sabía que. Más allá que quede mal, dice. Dice, me promocionaron el videoclip. Dice. él lo tomó para la joda, él se mata de risa. Pero bueno, Sí, tendríamos que hacer un especial de Leo García. Tiene muchos temas buenos,
0: sí,
2: Leo.
0: Sí, me encanta.
2: Sí. Pero acá, mira, escuchate esta. Me dice, hay un tema de Cerati, dice que no recuerdo, pero es una versión en vivo que canta con León Gieco. ¿Habrá sido en algún recital de Soda, capaz?
0: Pasa que cantó un montón de veces, colaboró con muchos.
2: Sí, colaboró con todo.
0: Con Pito Páez, con Los Pericos, con Spinetta. A ver, vamos a tener que buscarlo,
2: Búscamelo, a ver. Dice, lo vi, dice, en un recital de en el Estadio Mundialista de Mar del Plata, lo vi y cantaron juntos. Dice, no recuerdo bien el tema. No sé si ha cantado algo Cerati con León Gieco. Yo nunca escuché nada, por lo menos.
0: A ver. Festival Argentina Abraza Chile, compartieron escenario.
2: Yo por lo menos no he sentido.
0: ¿Qué canción cantaron?
2: Bueno, te leo el otro que sigue acá. Dale. El 4377 me dice de música ligera. Bien. El 1725, un misil en mi placard.
0: Genial.
2: Está bueno esa, un misil en mi.
0: Pero me gusta la versión unplugged.
2: Esa, no te iba a decir, me gusta la versión unplugged.
0: No me gusta tanto la de ska. Me gusta la versión. Acá dice el día que apagaron la luz. Cerati, Charly García, Lito Mestre, Fito Páez, León Gieco y Pedro Aznar tocaron juntos ese tema, de Sui Generis, en vivo en el año 2000.
2: Entonces, ese? Debe ser ese.
0: Pero había muchos más, aparte de...
2: Sí, sí. Y con Charly, mirá qué grande Charly. Bueno, escucha, dice, acá me dice, me gusta, dice, uno de Cerati de Soda Stereo, creo que se... Habla de algo del placar. Y un misil en mi placar, debe ser el mismo.
0: Misil.
2: Es mi placar.
0: ¿Vos te gusta la versión de eso de la ciudad de la furia de Unplugged? Con la chica de Terciopelados.
2: Está buena.
0: Echeverry está muy buena, ¿no?
2: Está muy buena. Para las noches cuando pasa música a sofá.
0: O sea, me gusta tanto como la original. No me gusta más que la original, me gusta tanto como la original. Porque viste que parece prácticamente otra canción, más allá que tiene la misma melodía, es muy distinta.
2: Sí, es muy lenta. Bueno, el circo du Soleil, cuando hizo el especial de Soda Stereo, lo hacen participar al hijo de Cerati, a Benito, y aparece el que lo imita, que es igual a Cerati, y se van con ese tema. Se apaga la luz de todo el circo, más que circo.
0: Pero es la versión de Unplugged.
2: Claro.
0: Ah, mira.
2: Se apaga la luz de todo el circo, más que circo, es un teatro lo que arman. Y queda un túnel con una luz. Entonces la luz cada vez se va poniendo más fuerte. Y el Gustavo Cerati, digamos, el que hace de Gustavo Cerati, le da la mano a Benito y se van caminando juntos. Y en la mitad del túnel Benito le suelta la mano. No sé de qué hablan ahí, porque viste que es como una actuación que hacen. Y
0: como que se despide el papá.
2: Claro, algo así.
0: Claro, el túnel simboliza
2: la muerte, claro.
0: Pero Benito hace la parte de Andrea Echeverri.
2: ¿Eh?
0: ¿Vos decís que hacen la versión de la
2: No, no, no, no, no. Benito actúa en el Circo du Soleil. En esa parte.
0: ¿Pero no canta?
2: No canta.
0: Ah.
2: Actúa en esa parte.
0: Mirá.
2: Y entonces cuando Benito va caminando con Gustavo Cerati, digamos. Llegan al túnel y en la mitad del túnel Benito le suelta la mano. No sé qué le dice el músico, quedan hablando un rato largo, como contándole una anécdota o algo.
0: Sí.
2: Y Benito hace así y se queda mirando y le hace así, ¿viste?
0: Sí.
2: Y en una entrevista con Ángel de Brito, creo, dice, ¿qué sentiste al ver el Circo du Soleil que le hacía el homenaje a tu viejo? Dice, yo lloré de verdad, dice, no fue actuado, dice.
0: No, no.
2: Dice. Y quedó así, y quedó para la historia porque dice Benito, todos los canales mostraban y yo llorando ahí, dice que...
0: dice,
2: muy real, dice, sentí que el vago que lo hizo es muy real a mi papá, y hasta el timbre de voz, era mi papá, dice.
0: Qué loco, ¿no?
2: Dice, y lo despide.
0: Se debe haber quedado con las ganas de despedirse del padre.
2: Y yo creo que sí.
0: Debe ser terrible.
2: Él va, entonces cuenta de que dice, yo los miraba y en la parte que actuaban,
0: qué flash.
2: Dice, en la parte que actuaba, él hablaba y me decía, viste Benito, hoy hay buena música después de todo. Y los miraba, dice, y yo miraba, lo miraba en los ojos al actor, dice, Yo decía, güey, es mi papá. Porque dice, mi papá.
0: Es algo que hubiese dicho mi padre.
2: Claro, viste, dice, sí. Yo lo miraba así con los ojos, viste, y dice, no sabía si llorar, abrazar. Dice, y claro, dice, y se le quebraba la voz como a mi viejo, dice, cuando me decía, viste, Benito, que hay buena música. Dice, mi papá tenía un timbre de voz que no sabía si estaba llorando a veces o te estaba hablando. Yo lo miraba, dice, en la mitad del pasillo, dice, y cuando le solté la mano, me daba ganas de decirle, no, no te vayas, viejo.
0: No, no, no, no. Ay, qué,
2: dice,
0: qué momento.
2: Dice, la, dice, nunca vi alguien que lo imite. Dice, he visto muchas bandas tributo.
0: Pero eso debe haber servido re terapia, eso, esa situación.
2: Esa no sé, terapia. Porque, la, dice, yo he visto muchas bandas tributo que lo imitan, dice.
0: Sí.
2: Es más, él le agradece a las bandas tributo, todo. Dice, pero este vago hablaba con sí. mi papá y era mi papá, dice. Sí. Dice, y la contextura física, todo. Sí,
0: estaba bien, no, pasa de ser con Soleil, es una locura, ¿no? Estaría,
2: ah, sí.
0: Buscan siempre los mejores.
2: Ponele que te hacen, no sé, por decirte, el especial de Lu, y te van a buscar una chica que sea igual, igual a vos.
0: Con la nariz igual de torcida.
2: Y la sí. tiene con la nariz torcida.
0: Bueno, pero es una característica que yo tengo que me distingue. Si a mí un día yo me encuentran muerta, me van a reconocer por la nariz. Por la nariz, por los dientes.
3: El drama de...
0: No, pero está todo bien. A mí me gusta porque yo de un lado me parezco

0: mi papá, yo tengo la cara dividida. De un lado me parezco a mi papá y del otro lado a mi mamá. Como que yo la estoy dividida en dos.
1: Scarface.
0: Claro, sí. O Scarface.
1: Ese pues
0: No, Scarface no, ¿viste el de Batman? ¿Cómo se llama? Dos
1: dos
0: caras.
1: caras. Bueno, entonces, o sea, digamos que sos 50% de tu papá y 50% de tu mamá.
0: Bueno, claro, como todo el mundo, pero a mí como que es más gráfico lo mío, porque se me nota.
1: Bueno, no, yo creo que soy más parecido a los Rojas que a los Máscaros.
0: Sí, yo creo que vos te parecés más a tu mamá que a tu papá.
1: ¿Viste?
0: Y tu hermana es más parecida a tu papá. Es muy parecida a tu papá. No,
1: Con varios
0: vos
1: kilos de
0: sos
1: más.
0: re parecido a tu mamá. Impresionante la foto de la pelecho. La misma cara.
1: Pues
0: Sí.
1: sí.
0: La misma boca, ¿no es cierto?
2: Yania es parecido a papá.
1: A los
2: A mi
1: Máscaros.
2: papá.
1: Al viejo Máscaro. No a este viejo Máscaro. Al otro viejo
0: Al
1: Máscaro.
0: anterior.
1: Al anterior. Bueno, yo tengo una foto de Quique que vos lo pones al viejo Máscaro, o sea, al anterior. Y Quique, y está sentado igual. Y yo lo miro y
0: Ah,
1: digo, oh, y son iguales,
0: sí.
1: boludo. Digo.
0: Viste que uno hereda también las posturas, la forma de caminar, todo.
1: Sí.
0: Yo me doy cuenta que los gestos son soy igual.
1: La foto esa que te saqué en Victoria, Quique, con la cámara.
2: Ah.
1: Yo lo pongo aquí, que lo pongo al viejo Máscaro, y son idénticos. Y siempre le digo, ¿miran
2: Pues
1: esa
2: sabés que yo
1: foto?
2: no me veo parecido a mi papá.
0: No, pero sos porque sos el hijo. Y
2: ¿Eh?
0: sos parecido porque sos el hijo. Viste que los hijos se parecen, quieran o no, se parecen a los padres.
2: Bueno, es que yo. No sé, yo me parece que soy más parecido a la familia de mi mamá.
1: A los gatis, dice él.
0: Pero algo de tu papá tenés.
2: El
0: Seguramente
2: carácter y
0: algo,
2: todo, ¿viste?
0: Lorenzo, algo de vos tiene, que no, todavía no lo notamos, pero capaz que con la edad se te vaya notando.
1: Sí, obvio. Según él dice que no, pero yo sí. Debo tener algo de Quique.
0: O sea, en la vejez se nota más el parecido de la gente, ¿eh?
1: Lo gordo tengo de Quique yo.
2: El Lorenzo parecido a mi cuñado, el Fede, al papá de
1: Oh,
2: al
1: gordo
2: papá
1: y
2: de Carlos.
1: repugnante.
0: Eso
1: Sí.
0: también puede ser de familia.
1: La gordura es de familia.
0: Sí.
1: Sí. Es como el diabético. El diabético
0: Sí.
1: viene, es
0: Lo mío.
1: hereditario.
0: También. Pero bueno, se puede ayudar con los malos hábitos, se puede ayudar a la diabetes.
1: La luz está destinada a querer ayudar a bajar de peso.
0: Pero es verdad,
1: No, sí.
0: Lorenzo.
1: Vos sabés que el
0: La
1: otro día que
0: gente
1: vos,
0: que.
1: vos
0: ¿Qué?
1: subiste la foto en el gimnasio, o subí,
0: Cuando.
1: no,
0: Ah,
1: para
0: puede ser, ¿eh? Puede ser.
1: una historia o algo, no me acuerdo qué vi
0: Ajá.
1: tuyo, porque por ahí entré dormido, miro y
0: Sí.
1: paso y miro y digo, ah, mirá, esto es de la luz, y
0: Sí.
1: ya pasaron como 20 fotos hasta que me di
0: Sí.
1: cuenta. Vos dijiste, gente que confía en mí o algo así, no sé,
0: No.
1: o alguien que estaba entrenando con vos, o que tenías tus alumnos o algo por el
0: No, pero
1: estilo.
0: no escribí nada, pero saqué fotos del gimnasio, sí, eso sí. Pero no
1: Bueno,
0: puse nada yo.
1: yo dije, este ha sido un paro para mí.
0: No, no, para nada,
1: Dije,
0: no, no, no, no,
1: este ha sido un paro como diciendo,
0: no.
1: ya vas a caer acá y te voy a sacar hecho un palito de acá. Y yo iba a decir,
0: No, yo
1: espérame
0: soy, yo
1: sentado.
0: me di cuenta que soy bastante pesada igual yo, con los alumnos.
1: ¿Sí?
0: Pero bien, porque siguen
1: No,
0: volviendo.
1: bueno, pero el
0: Está bien,
1: trabajo,
0: para eso
1: el
0: estoy,
1: trabajo,
0: para eso
1: claro.
0: estoy.
1: El que me enseñaba a boxear, yo cuando me hacía hacer con un solo brazo y me pisaba y me decía, ponele voluntad, la puta que te parió, ponele voluntad. Me decía.
0: Sí. Es que seguro los incentivos dejan, la gente deja, la gente quiere que uno le ponga atención.
1: Y obvio. Y
0: Y
1: yo
0: en el
1: les.
0: fondo les gusta un poco sentirse mal después, porque cuando vos vas al gimnasio y el otro día te duele un poco, sentís que hizo efecto. Si vos vas al gimnasio y después no te
1: Claro.
0: duele nada, así, ay, pero ¿para qué fui? Al final.
1: Yo
0: Te
1: quería ir
0: tiene que
1: para.
0: doler un poquito.
1: Yo quería ir porque a mí me gustaba guantear ahí.
0: Sí. ¿Tenés que
1: Vine
0: volver?
1: la primera vez que me pusieron a guantear, o sea, a practicar
0: Sí.
1: boxeo. Dije aquí que hoy guanteé yo, Quique, y tiré un par de uppercut. Ah, bien, te felicito. Pero me recagaron la trompada, le digo. Y es verdad, me habían dado como para que guarde, archive y
0: Te lleve
1: tenga.
0: en tupper.
1: Y me lleven tupper un par de trompadas más.
0: Sí.
1: Pero bueno. Tengo los últimos dos mensajes
0: Dale.
1: de esta sección. Obviamente siguen escribiendo. Escucha, me dicen acá, tema de Cerati que me gustaba mucho. Esto me lo escribe el 1749. Me dice, en la ciudad de la furia me gustaba un misil en mi placar. Y dice, hay un tema de Soda. Dice que sobredosis de TV o algo así. Sí,
0: Sí, sobredosis
1: sobredosis
0: de
1: de TV.
0: TV.
1: Como el que es la cortina del programa Sobredosis de TV. Y no se mataron mucho para
0: No
1: buscarlo.
0: creo

0: Sí, no, no se mataron mucho.
1: Preparame esos tres temas que los pedimos varias veces.
0: Sí. Bueno, y el otro me dice de Gustavo Cerati. Dice, bueno, Crimen, Puente.
1: Ah, qué lindo, Puente.
0: Y dice, sobre la época de Soda, dice, sin duda, de música ligera. Mucha gente elige de música ligera.
1: ¿Viste que se pasaron de largo Dynamo? Dynamo sí. Es un discazo del año 91 que es una onda muy distinta.
0: Sí.
1: Una onda más shoegaze. Que, o Dream Pop. Que tiene temas como Luna Roja, Primavera Cero, que es una belleza. Podemos despedirlo con Primavera Cero porque ahora arranca Primavera.
0: Sí,
1: Primavera
0: señor.
1: Cero. Toma la Ruta, que es un temón, Temaiken. Uno que me encanta es Texturas. Ay, qué lindo tema Texturas de Dino. Hermoso, hermoso, hermoso.
0: Bien, pero es que estoy buscando los temas.
1: Yo también pasa lo mismo que le pasa a todos, digamos. No puedo elegir uno solo. Tendríamos que hacer 4 o 5 programas para sacarnos las ganas de escuchar a Cerati. Menos mal que ya lo tenemos en Spotify, pero bueno.
0: Bien, ahora sí ya tengo todo preparado para ir a la música.
1: Dale, dale.
0: Empezamos con Adiós de Cerati, que fue uno de los temas también que eligieron. Sí. Sigue después Un Misil en Mi Placar y después venimos con Crimen.
1: Buenísimo. Vamos.
0: Vamos a ver el especial de Cerati de hoy.

0: te vayas. Quédate enganchado, aferrado y escuchando Neonet Music. Tanda comercial y venimos.
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0: veces te da por pensar.
1: Ya llegamos
0: al final.
1: Interrumpí tu canto, perdón.
0: Llegamos al final. Mire que estamos a 2 minutos de la hora del programa de Dani. Pues sí. Enseguida viene Dani y nos dice:
1: 2 minutos, ¿verdad?
0: Dice: ya va a comenzar Radio Party.
1: Bueno, que no se eche. Se ve que no se eche. Nos olvidamos mencionar que en el 98 se fundó Google.
0: Ah, en el 98 se fundó Google.
1: ¿Te acordás cómo era la vida antes de que buscaras todo en Google?
0: Con Yahoo.
1: No, bueno, antes de los buscadores.
0: No,
1: pero viste que Google siempre fue mucho más efectivo que Yahoo. Google sí. Es Google. Nada se compara con Google.
0: Es verdad. No.
1: ¿Qué sería nuestra vida ahora si no tuviéramos? Bueno, ahora tenemos la inteligencia artificial, ¿no? Pero.
0: Sí.
1: ¿Cómo nos cambió la vida Google, no?
0: Sí, totalmente. Sí, mira, nos está escuchando, dice, ya que me están cubriendo, dice, a las 20 arranco.
1: Bueno, ya nos vamos, Dani, ya nos vamos, che.
0: Ya. Tanto drama por pasarnos un minuto.
1: Aparte, Dani, vos has venido a mi programa, yo no te hago drama.
0: Claro.
1: ¿Me podés dejar unos minutitos a mí?
0: Es increíble, este Dani.
1: Bueno, nos despedimos entonces. Pero que fue medio corto, pero me parece, ¿no?
0: Vos sabés que cada vez que sí. Estamos en el programa se hace cada vez más corto.
1: Sí, bueno.
0: Es así. Bueno,
1: gente, gracias a todos por haber estado del otro lado. Gracias, Lorenzo, por tu buena onda, por tus buenas canciones.
0: Muchas gracias.
1: Gracias a la gente que participó. Y gracias, Quique, por los mates. Que no sería lo mismo sin tus mates, Quique. Tus mates de gallinas. Nosotros que somos gallinas. Yo soy gallina, querido. Yo no tomo un termo de Boca. No tomaría un termo de Boca.
0: Claro.
1: O sea, si viene Adriel con su termo, yo no lo tomo. Boca, Boca, Boca, Boca.
0: Mire que después me echen cara mi señor, yo no voy más porque
1: mira,
0: yo.
1: No, aquí no va a venir, él le gusta que
0: dicen, la luz me carga mucho con.
1: Bueno, no le digo
0: con,
1: nada.
0: Con. ¿Cómo es? Con Martín Sirio.
1: Bueno, no le digo más nada.
0: No, él se ríe.
1: No vale, es divertido. Bueno, gracias a todos por estar al otro lado. Nos reencontramos entonces el viernes que viene. Adiós.
2: Eso, dale. Cristian Pitti Álvarez recibió el alta en el Hospital Fernández tras descompensarse en el juicio donde es juzgado por el crimen de Cristian Maximiliano Díaz, ocurrido en el complejo habitacional Cardenal Zamoré de Villa Lugano en 2018. El miércoles se desarrollaba una nueva audiencia del debate, pero en medio de la jornada las autoridades judiciales dieron aviso al sistema de emergencias por una descompensación que sufrió el músico. De esta manera, según se pudo saber, el artista fue trasladado por el SAME y la audiencia se suspendió hasta el próximo lunes 7 de septiembre. Sebastián Queijeiro, uno de los defensores del ex líder de Viejas Locas e Intoxicados, sostuvo que Pitti se encuentra acompañado por su hermana y reiteró que sufre problemas de consumo. Deportes. El argentino Nico Paz fue elegido como el mejor jugador joven de la temporada 2025-2026 en la Serie A de Italia, en la que tuvo una grandísima actuación con el Como. A lo largo de la campaña, Paz, que en solo 6 días cumplirá 22 años, anotó 12 goles y repartió 7 asistencias. De esta manera, la joven estrella argentina tuvo un rol clave para que su equipo, el Como, finalizara en la cuarta posición con 71 puntos y consiguiera la histórica clasificación de la UEFA Champions League, el torneo de clubes más importante del viejo continente. Estas actuaciones le permitieron ser convocado a la selección argentina para disputar el Mundial de Estados Unidos, Canadá y México 2026, aunque el director técnico Lionel Scaloni no le dio mucho rodaje y prefirió darle minutos a jugadores como Giuliano Simeone y Nicolás González, por lo que los fanáticos del fútbol se quedaron con las ganas de verlo en los partidos decisivos.
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0: No me digas. Por alguien que me dijo en la semana, Daniel, tenés que comenzar con algo más bolichero, más tipo cumbiero. Ese tubo rompe. Encima le pregunto y le digo a un amigo que de esto entiende mucho, dice, mezclar así. 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
0: Bueno, como siempre, comenzamos saludando a la radio que nos retransmiten a lo largo y ancho del país, como por ejemplo a mi amigo Julián Reina, en FM Express, en el 97.9, en Baza Bilbaso, en la provincia de Entre Ríos, que allí también nos saca a través de todas sus redes sociales. También otro que se le iban los días porque dice, cierto que hoy es viernes, está Radio Party, dijo.

También estamos a través del canal número 62, de Internet Service. Ahí el canal de streaming que muestra las cámaras todo. Y además sale Radio Party a través de ese canal, Todo gracias a la gente de TR Medios, ahí en Entre Ríos, en Basavilbaso, que nos saca a través de ese canal y salimos en toda la provincia de Corrientes, toda la provincia de Entre Ríos, toda la provincia de Santa Fe, toda la provincia de Córdoba y, por supuesto, en el norte de la provincia de Buenos Aires.

0: Bueno, también estamos a través de www.neonetmusic.com.ar. Aquí en el mismo complejo donde estoy yo ahora en este momento. Solo que ellos están 20 metros más allá, ¿no? Hacia mi derecha, digámoslo. Esa nena como baila, como mueve la burra, mira cómo... estamos en el mismo complejo, pero yo estoy en el estudio número 2 y el estudio principal es donde estaba hasta hace un rato el programa de Luz Hasselborg. Ahí está mi hermano que me puso en el aire, Lorenzo Mascaró. Así que bueno, le mando un saludo enorme. Estamos también a través de uruguayense.com en Concepción del Uruguay. En la ciudad histórica. Alguien me decía, cada vez que digas Concepción del Uruguay, parate firme, me decía. Que se saque todo, que se saque todo. Estamos a través del 99.9, la 100, ahí en la voz de la región, en San Jaime de la Frontera, Que se saque todo, que se saque todo, anda la tanga, que se saque todo.
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0: Estamos también en el 93.1 en FM Activa en Santa Fe Capital. Ahí en la radio del Centro Cultural Juan Bautista Alberdi. Un saludo para Lorena, que estuvo cumpliendo años antes de ayer. Dice que le llevaron un alfajor santafesino y un alfajor de maicena. Nada más. Yo nací fiestero y fiestero me voy a morir. Y ni siquiera un liso le llevaron, pero acá.

0: Bueno, también le mandamos un saludo enorme a mi amigo Javier Canosa en Justo de Arac, ahí a la gente de Radio Mix en el 101.3.
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0: Estamos en Cipolletti, en la provincia de Río Negro, la provincia de La Manzanita, donde está mi amigo Daniel Pupi Gómez, más conocido como el viejo Rezongón. Estamos en FM Azul en el 103.1.
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0: Estamos en Río Mayo, estamos a través de FM Activa, riomayo.com.ar. Qué lindo quedó la página, le cuento. Le mando un saludo enorme a Alejandra y a mi amigo Juancho Alarcón. Que me dijeron que era bueno para paliar la nieve, mi amigo Juancho Alarcón. Así que bueno, le mando un saludo enorme a mi amigo Juancho y obviamente a toda la gente amiga de Río Mayo.

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2: Che, bueno, me contaron por ahí que le mandaron un saludo para mi amigo José Zurita en Río Mayo. Me mandó un montón de saludos. Ahí lo paso en el audio porque si no me voy a olvidar de alguien. A ver, ¿qué dice?
3: Bueno, amigo, acá estamos escuchando con mi señora Rosana, mi cuñada Joana, con cuñado Beto, los nenes Aymara y mi sobrino Ethan.
2: Bueno, para todos ellos, les mando un saludo enorme y gracias por estar conectado a Radio Party. Y por supuesto, no se mueva porque esto recién comienza.

Le quiero mandar un saludo enorme también a mi amigo Cristian Gutiérrez, y a Florencia Gonza. Que me dice, ahora que te venís para baile, dice, y te vas a operar, Daniel, venite a casa que no hay ningún problema.

Ahí estamos en esta primavera 2026. Lo que adelantamos está terrible, terrible lo que se viene, terrible. Y ya que estamos hablando de terrible, el house también está aquí en Radio Party.

0342-5-488-940. Te lo repito, 0342-5-488-940. Y si no, a través del Messenger de Facebook, buscame como Andrés Daniel Mascaró. Ahí me buscas en el Messenger de Facebook, me mandás tu mensajito, ya sea por texto, si lo querés mandar por audio también. Lo pasamos al aire de Radio Party, ¿eh?

Y comenzamos con algunos saluditos medio rápidos antes de seguir con la música. Le quiero mandar un saludo enorme también, bueno, a Alejandro Payaguala. Le voy a mandar un saludo a mi amigo Julián Reina, que hoy estuve trabajando en los sitios de él. Algunos le cambiamos el formato a sitio web responsive, debido a que algunos sitios, bueno, ya estaban medio obsoleto y estaban siendo atacados. Aquellos que saben de cibernética, dijo alguien. Ahora quedaron de 10.

0: Por acá le voy a mandar un saludo enorme a mi amigo Ferramex, ¿eh? A mi amigo Felipe Ferraco. Que dice, buenas noches, Radio Party. Saludos de Vane, Agus. Y obviamente recién llegada Diamante, la biotecnóloga Cata.
1: Hola, bienvenidos.

Quédate con nosotros, enseguida retornamos. Esto es Radio Party hasta la hora 21:30.

0: 2026.
1: Ahí estamos, 2026.

Che, esto me hace acordar de que viene el calorcito, ¿eh? Y después viene la época de carnaval. Ahí vamos, subimos, ¿eh? ¿Te parece?

0: Che, tenemos la super lista hoy, guarda. Los temas de la super lista aquí en Radio Party, donde vamos a hacer sonar con todo, ¿eh? Aquellos que me decían, mirá.
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0: Por supuesto, en los temas de la super lista, le quiero mandar un saludo enorme a la gente que nos está escuchando en Mar del Plata. Algunos amigos, inclusive mi tía está en Mar del Plata.

0: Ellos me pedían a mí, me decían, hola Daniel, dice, ¿podés pasarnos algunos temas movidos latinos? Sí,
1: mira que no.
0: Tenemos latinos de todos los géneros, olvídate. Así que para ellos, para la gente de la ciudad feliz, ahí la perla del Atlántico, que es Mar del Plata, bueno, le mandamos un saludo enorme y por supuesto el pedido musical que nos pedían, Esto es Radio Party hasta la hora 21:30. Quédate con nosotros. 0342-5-488-940. Te lo repito, 0342-5-488-940. Y si no, a través del Messenger de Facebook, buscame como Andrés Daniel Mascaró y te saludamos al aire de Radio Party.

Pero qué lindo tema, qué lindo, ¿no? Ahí estamos en Radio Party, en esta sección de la Superlista. Bueno, le quiero mandar un saludito enorme a Nancy Olmos, que nos está escuchando en la capital de la provincia de Entre Ríos, y dice, hola Daniel, dice, qué lindo volver a escucharte, dice, bueno, sabe que ya el próximo fin de semana obviamente no vamos a estar, pero esperemos dentro de 15 días, Nancy, volver y estar haciendo nuevamente Radio Party. Hay que estar positivo, che. Los Vagos, yo sé que ahí en el condado de Oro Verde, donde está mi amigo Papi Questa, hacen apuesta a ver cuántos kilos perdí o no. Y si es que perdí, dice. Y no lo van a creer cuando me vean, van a decir, no, este...

0: Terrible, terrible. Bueno, Nancy nos pedía un tema de J Balvin, para las chicas de la banda militar ahí de Paraná, y para, bueno, su gran amigo y consejero Papi Kesta, que es del condado de Oro Verde, ese hombre tan famoso. Así que me decía que era un tema bien movido de J Balvin para bailar, pero sí, ¿cómo que no? Tenemos de todo nosotros, no sé qué miércoles hacemos para no ofrecer algo que baile, mira. Hola, hola. Hola.
1: ¿Vas a hablar o qué?
2: Yeah, no.
0: Ahí estamos. Llega J Balvin con Skrillex. Y Indagueto. Radio Party. Ya volvemos.

Ahí estamos pasando J Balvin con Skrillex en este tema Indie Ghetto aquí en Radio Party. ¿Qué tenemos? Tenemos de todo, ¿no? Tenemos de todo. Por acá me escribía Papi Kesta, ¿eh? Y me dice, ¿qué tal esos retro? ¿Vas a pasar? No va a estar. Mirá, escuchá, porque esto se viene con todo, ¿eh? Le hicimos unos clásicos, ¿eh? A Papi Kesta. Pero le dimos un toque a los Radio Party.

Bueno, le quiero mandar un saludo enorme a Martín Peruchena, que el otro día no lo complací porque se me pasó, honestamente. Así que bueno, dice, buenas, ¿cómo estás? Dice, estoy haciendo unos mandados y cuidando a mi sobrino. Muy bien. ¿Cómo ando yo? Yo ando re bien, Martín, Casi me ahogué por hacerme el vivo.

Bueno, le voy a mandar un saludo a mi amigo Bautista, más conocido como Pechita. ¿Qué tal? Andaba sin el celu el hombre, mirá vos, andaba sin el celu. Y dice, ahí lo escucho, recién lo acabo de agarrar, dice, ahí lo escucho. Mándeme un saludo, dice.

Por aquí le quiero mandar un saludo enorme también a Andrea, que nos está escuchando en la zona de General Villiga, ahí en la provincia de Buenos Aires. Dice, hola Daniel, dice, te estamos escuchando acá. Hoy vamos a comer unas ricas bombas de papu. ¡Qué rico! Che, decí que yo no puedo comer nada frito, ¿eh? Le voy a mandar un saludo enorme al doctor Grieve, ¿eh? Estoy haciendo la dieta, doctor. No, si no me reta. ¿Cómo fue que me dijo el doctor antes hacías el vivo, no? Contame ahora que estás tirado en la cama. Che, le voy a mandar un saludo enorme también a la gente del Hospital Militar Paraná. Que la verdad que renegaron conmigo. A mi amiga Herbert, que me recibió las dos veces cuando llegué en camilla urgente.

No me quiero olvidar de ninguna, pero no sé. Además de Herbert estaba Agustina, estaba también González, estaba. Bueno, a todas en general. Le mando un saludo enorme. Gracias por cuidarme. Fuera de broma, gracias por cuidarme. Y bueno, ya voy aprendiendo. Lo que es la salud, ¿no? Le voy a mandar un saludo enorme a Mariano, que nos está escuchando en Intendente Alvear, ahí en la provincia de La Pampa. Mariano nos dice: hola, Daniel, dice, la primera vez que te escucho a través de internet. Está muy bueno el programa, dice. Dice, hoy con mi primo nos vamos a ir a bailar a General Pico. Sí, está prácticamente medio cerca. Dice, pero para estar haciendo la previa nos estamos comiendo una terrible picada con un matambrita a la pizza. Muchachos, no saben lo que es. No. Tengo que. No me puedo tentar. Bueno, por acá la gente del condado de Oro Verde, mi amigo Papi Kesta, dice, vos, Daniel, estás haciendo la dieta de la luna, te comes todo menos la luna, dice. No, negativo, no me estoy comiendo todo. No, esta vez estoy haciendo la dieta, ustedes se van a reír, pero estoy haciendo la dieta, Así que no crean que todo lo que brilla es oro, Está terrible. Ahí está mi amigo DJ Cracker. Que no es el de las galletitas Cracker, Mi amigo DJ Cracker. Un gordito sexy, maldijo una.

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1: Claro que sí, ahí está mi amigo DJ Cracker. De este mix que hizo en la costa paraguaya, ¿eh? Ahí al pie de ese famoso puente de la triple frontera. Lo hizo ahí. Quédate con nosotros, 0342-5488-940. Te lo repito, 0342-5488-940. Y si no, a través del Messenger de Facebook, búscame como Andrés Daniel Mascaró. Y salúdanos, ¿eh? Ahí te sacamos al aire de Radio Party, obviamente. Así como la gente que nos escucha en Río Mayo, en la provincia del Chubut, a través de FM Activa RíoMayo.com.ar. Ya volvemos.

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que me dice, hola Daniel, dice, excelente el programa, dice, quiero mandarle un saludito desde Paraná a mi amigo el mayor Jacket, que hoy lo mandaron a laburar y anda más malo que bolsa de gato.

Por acá me llega otro mensajito, dice, hola Daniel, dice, sí, te vieron cuidándote para el desayuno, te pediste 3 bolas de fraile, eso sí, el cafecito con sacarina, dice. Y al mediodía, dice, te vieron comiendo hamburguesa hecha con pan casero. Eso sí, la Coca Light, dice, ¿eh? Dice, cuando te sacan la vesícula, Daniel, dice, se van a encontrar con una bolsa.

Por acá otro saludito dice, hola Dani, excelente programa, mandale saludos al grupo de fútbol de los jueves, aunque hay varios escoceses, dice, desde Paraná, un abrazo grande. ¿Cómo están los escoceses en Paraná? Voy a decir que se puede aceptar algún pollerudo, pero que soplen la gaita, ¿no? Son guachos.

0: Bueno, le quiero mandar un saludo a Lupe también, que Lupe nos está escuchando en San Nicolás de los Arroyos, en la provincia de Buenos Aires. Dice, hola Daniel, dice, me llamo Lupe, dice, te estoy escuchando desde San Nicolás de los Arroyos, dice, en la provincia de Buenos Aires, dice, me pasaron tu link unas amigas, dice, y está bárbaro el programa, dice, decirle a mis amigas en el saludito que se preparen porque este fin de semana no sabemos si volvemos mañana.
1: No.
2: Sí. Sí, viven juntos.
1: ¿Cómo es? No, chico, que está solo. A ver, a la mina la agarraron de

Ahí estamos acudiendo Cipolletti Zona. Estamos en el 103.1. ¿Dónde más?

0: Faltan 5 minutos para la hora 21 en toda la República Argentina. Le quiero mandar un saludo enorme también a los chicos que se reúnen hoy a jugar a las cartas, dice. Vamos a jugar a las cartas, dice. Y el que pierde hoy paga las pizzas y paga las birras, Esto sucede, lamentablemente, en Eduardo Castex, en la provincia de La Pampa. Y digo lamentablemente porque yo no puedo viajar.
1: Otra vez más las cumbias originales, sus compas de Fuerza Régida y Grupo Frontera, pensando...
0: ¡No, terrible! Los...

0: Bueno, le quiero mandar un saludo enorme también a la gente que nos está escuchando en San Francisco, en la provincia de Córdoba, que me dice, hola Daniel, dice, ¿me podés pasar unos enganchaditos de reggaetón? Sí, como que no, mirá.
1: Mira, qué lindo, qué lindo.
0: Ahí está para Timoteo. Y para Lauriano, que nos está escuchando en San Francisco, en la provincia de Córdoba. 3425-488-940 o a través del Messenger de Facebook, búscame como Andrés Daniel Mascaró. Y te saludamos al aire de Radio Party. Estamos hasta las 21:30 horas. Ya volvemos.
2: Esa